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7: Muy buenos días a los oyentes de Popayán FM 105.1. Aquí estamos, como siempre, para traerles la información en la frecuencia modulada y en las demás plataformas de internet donde está nuestra señal de los 105.1. En un nuevo día, en un nuevo amanecer, en este ya miércoles 14 de octubre del año 2026. Hoy día enmarcado por las marchas, ya estaremos hablando de ese tema importante que vamos a tener en el día de hoy. La temperatura hasta ahora en la capital del departamento del Cauca es de 14 grados Celsius. Hace frío, como hace mucho tiempo no lo hacía. Hasta nuestro compañero Martín se trajo hoy un traje típico como es la ruana de Tunja, de las que uno le pone allá en Chivatá cuando hace mucho frío. 14 grados Celsius a esta hora, bastante nublado, hay neblina en algunos sectores de nuestra ciudad de Popayán, la humedad está en el 100%, el viento está soplando a 3 kilómetros por hora y la máxima temperatura que vamos a tener el día de hoy va a ser 24 grados Celsius alrededor de la 1 de la tarde y se esperan lluvias que nos estén acompañando después de la 1 a 2 de la tarde sobre nuestra ciudad de Popayán. Sigue, pues, afortunadamente las lluvias no con tanta intensidad, pero sí esas lloviznas que mojan, que nos atrapan y que no nos dejan a veces salir de la casa y nos dejan ahí encerraditos. Así que pues hoy también calcadito la lluvia que vamos a tener y durante toda esta semana pues lluvias que nos van a estar acompañando afortunadamente. No olviden nuestra línea WhatsApp, el 304-45-1090, para que estén conectados con nosotros. Si tienen algo por contarnos, cómo está el estado de las vías, si tienen algún problema en su sector, en su barrio, pues nos lo pueden contar a través del 304-45-1090. A esta hora, el saludo para nuestros compañeros. Martín, ¿qué tal? Buenos días, ¿cómo amanece?
8: Buen día para usted, Leo. Esas son las lluvias de los resfriados, señor.
7: Sí, señor.
8: Pues, sí, un clima que cala los huesos a esta hora de la mañana. Imagínese usted por el norte de la capital del departamento del Cauca. Está haciendo un frío. Allá está la altura, está como a casi 2.000 metros sobre el nivel del mar. O sea, quiere decir, aquí en el Parque Caldas está a 1.750 metros sobre el nivel del mar. Imagínese usted en el norte de la ciudad. Bueno, buen día para usted y para todos los oyentes a esta hora de la mañana. Y obviamente con la mejor información de Popayán y el departamento del Cauca que estaremos desarrollando aquí en Magazine Alianza Informativa en el día de hoy.
7: Bueno, acompañarlos a todos ustedes en este día. No olviden el pico y placa que tenemos para nuestros oyentes y para la gente que tiene sus automóviles, sus carros, para que hoy no se vayan a olvidar del pico y placa. Miércoles no podrán circular carros particulares y motocicletas que sus placas terminen en 3 y 4, 3 y 4, desde las 7 de la mañana hasta las 8 de la noche. Es el pico y placa 3 y 4 y recuerden que están activas las cámaras de fotodetección del colegio INEN y el que están ubicadas en el centro comercial Campanario, para que lo tengan en cuenta. Ahí se van a estar revisando que usted tenga al día la tecnomecánica, tenga al día el SOAT, que porte su casco, que no exceda la velocidad y que usted cuando llegue a hacer el par en el semáforo pues respete la cebra o el paso peatonal, para que lo tengan en cuenta nuestros amigos oyentes. A las 6 de la mañana, 8 minutos, vamos con nuestros titulares aquí en los 105.1 del FM, el magazine Alianza Informativa que te acompaña en esta mañana.
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7: A las 6 de la mañana, 9 minutos, contarles a nuestros oyentes que el presidente Abelardo de la Espriella ha firmado un decreto que regula las protestas sociales y dice que se ha acabado la guachafita. Los buenos días también para el doctor Julio Fernando Rivera a esta hora de la mañana.
9: Muy buenos días, mi estimado Leonardo. Un saludo cordialísimo para usted, para Stephanie, igualmente para nuestro compañero Martín, o Martín, como le quiera decir, y para todos los queridos oyentes de Popayán 105.1 FM que madrugan a recibir la mejor información. Como siempre, aquí estamos dispuestos a compartir con ustedes las noticias de actualidad para que tengan los insumos necesarios y se puedan formar su propia opinión. Un placer compartir con ustedes este desayuno informativo.
7: Contarles que la Secretaría de Gobierno del Cauca ha reactivado el puesto de mando unificado, el PMU, de forma conjunta con las Fuerzas Militares y la Policía Nacional para monitorear la jornada de movilización social en la región. Las autoridades están coordinando esquemas de seguridad interinstitucionales y presencia territorial preventiva para garantizar el derecho a la protesta pacífica y prevenir alteraciones del orden público durante las jornadas de manifestación que se van a tener en el día de hoy.
9: El proyecto de ley de sometimiento del gobierno del presidente Abelardo del Espriella ya fue firmado por los ministros del Interior Rodrigo Lara y de Justicia Iván Cancino y será debatido en el Congreso a más tardar, estableciendo beneficios para quienes de manera individual o colectiva se desmovilicen. Constituye un cambio radical en materia de manejo del orden público, pues en la práctica acaba con la denominada política de paz total promovida por la administración de Gustavo Petro, aunque no necesariamente implicaría la terminación de todos los procesos de paz ni la desaparición de las obligaciones derivadas de los acuerdos previamente suscritos, según dijeron los dos altos funcionarios.
8: El gobierno de la Alianza por Popayán sigue llevando bienestar y obras a la comunidad con el apoyo de las Juntas de Acción Comunal a través del presupuesto participativo.
7: Son las 6 de la mañana, 11 minutos. Las organizaciones sociales que participan en la marcha nacional han definido dos puntos de concentración para marchar hacia el centro de nuestra ciudad. Uno de los sitios es la sede de Trastambo y el otro desde la Facultad de Ciencias de la Salud de la Universidad del Cauca. Son movilizaciones que se tienen preparadas para que concluyan en el Parque de Caldas, por lo que las autoridades locales han recomendado tomar vías alternas ante los cierres viales y las congestiones que se tendrían entonces en el centro histórico en la mañana de hoy, para que lo tengan en cuenta nuestros amigos oyentes.
9: A 12 horas de la primera movilización nacional convocada contra el gobierno del presidente Abelardo del Espriella, el primer mandatario y su ministro del Interior, Rodrigo Lara, firmaron el decreto que regula la protesta social en Colombia, denominado Estatuto de Reacción, Uso y Verificación de la Fuerza Legítima del Estado y Protección del Derecho a la Protesta Pacífica Ciudadana, el cual establece la obligación de privilegiar la mediación como regla de preferencia para el gobierno, pero al mismo tiempo establece las causales para la intervención de la fuerza pública durante las movilizaciones sociales. La normatividad señala que la mediación no condiciona ni pospone las intervenciones policiales cuando las personas cometan actos vandálicos, porte de armas de fuego o cortopunzantes, tengan artefactos incendiarios, retengan a personas en contra de su voluntad y agredan a las misiones médicas, medios de comunicación, afecten servicios públicos y el abastecimiento de medicamentos. Igualmente dispone que la obstrucción de vías no altera por sí solo el carácter pacífico de la manifestación.
8: La Secretaría de Tránsito y Transporte de Popayán inspeccionó a cerca de 100 vehículos de las empresas de Translibertad y Trastambo para establecer el estado de su flota y el cumplimiento de las normas de tránsito.
7: A las 6 de la mañana, 13 minutos, contarles que el Frente de Guerra Urbano del ELN se ha atribuido el ataque contra una patrulla motorizada de la Policía Nacional que ocurrió en el barrio Santa Mónica, en el suroriente de Popayán. Tras la adjudicación de este hecho terrorista, los organismos de inteligencia de la Fuerza Pública reforzaron los operativos de búsqueda para identificar y capturar a las células urbanas responsables aquí en la capital del Cauca.
9: Después de dos meses de parálisis, la Comisión de Investigación y Acusaciones de la Cámara de Representantes volverá a funcionar, por cuanto ya llegaron los recursos económicos necesarios para poder contratar personal y adelantar las investigaciones que ese organismo tiene a su cargo, señaló el congresista Daniel Briceño. Entre los procesos pendientes de trámite se encuentran los del expresidente Gustavo Petro por presunta financiación irregular de la campaña del año 2022 y otros como los que cursan contra el ex Contralor General Carlos Felipe Córdoba y la ex magistrada de la Corte Suprema de Justicia Cristina Lombana.
8: En la vereda de Torres, el acueducto y alcantarillado de Popayán sigue llevando inversión que beneficia a toda la comunidad de este sector de la capital del departamento del Cauca.
7: La alcaldía de Popayán ordenó la suspensión inmediata de actividades de un parque de atracciones instalado en el barrio La Paz, al norte de Popayán. La medida fue ejecutada tras constatar que no contaban con los permisos de funcionamiento ni las certificaciones de seguridad requeridas para garantizar la integridad de los usuarios.
8: Bueno, hoy tenemos como invitado aquí en la mesa de trabajo más adelante a don Ricardo García, coordinador del espacio público de la ciudad. Él estará hablando sobre la estrategia alianza con nuestra ciudad en este tema tan álgido en la capital del departamento del Cauca.
7: A 45 meses del devastador desastre natural en Rosas, la Defensoría del Pueblo instó formalmente al Gobierno Nacional y a la Unidad Nacional de Gestión del Riesgo de Desastres a estructurar un plan maestro de reasentamiento. El organismo también ha advertido que las familias damnificadas continúan sumidas en la incertidumbre y demandó la adjudicación urgente de terrenos, de viviendas dignas y proyectos productivos para su reparación integral.
8: Los Centros de Interés, un programa promovido por la institución educativa Julumito que busca motivar y estimular a los jóvenes del sector rural para que se vinculen al sistema escolar.
7: La Gobernación del Cauca, por medio de la Secretaría Departamental de la Mujer, condenó el asesinato de la lideresa comunitaria Luz Daisy Peñafiel, expresidenta de la Junta de Acción Comunal de la vereda Verdellaco en Santa Rosa.
8: La Secretaría de Tránsito y Transporte realizó taller de movilidad sostenible y seguridad vial.
7: Contarles también a nuestros oyentes que el Ejército Nacional desplegó unidades especiales para dar con el paradero de alias Ferley Ríos, cabecilla de la estructura Carlos Patiño y responsable directo de los recientes atentados terroristas en el sur del departamento del Cauca. A las 6 de la mañana, 16 minutos. Stephanie, ¿cómo está? ¿Cómo amanece?
10: Muy bien, se me pegaron hoy las cobijas.
7: Es que está haciendo mucho frío, ¿no?
10: Sí, sí, hoy me ganó bastante el frío.
7: Bueno, ¿qué tenemos de invitaciones hoy? Así rapiditas, en resumen, Stephanie.
10: Bueno, en resumen, recuerden que estamos próximos al simulacro de emergencias nacional y es hasta este 15 que tenemos las entidades públicas, privadas, las juntas de acción comunal para inscribirse en la página de la alcaldía y participar en este simulacro que se realizará el 21 de octubre.
7: Muy bien, son las 6 de la mañana, 17 minutos. 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
7: Música para este miércoles, bastante frío sobre nuestra ciudad de Popayán. Recordemos a David Pavón, se llama Vete con él.

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4: Son las 6 de la mañana, 22 minutos, estamos en el magazine Alianza Informativa a través de Popayán FM 105.1, que es la radio de todos. En la mañana del miércoles, algo de frío, mucha nubosidad, pero eso sí, vemos la fumarola del volcán Puracé, que hoy está bastante alta y está por encima de las nubes que están cubriendo al volcán. Un bonito espectáculo también a esta hora, a pesar de que pues el volcán le han bajado la intensidad de su alerta, ¿no? Bueno, ahí estamos pendientes del volcán. Bueno, doctor Julio Fernando, y las organizaciones sociales que van a participar en la marcha nacional que ha sido convocada, pues tienen 2 puntos de concentración para nuestra ciudad de Popayán. Una va a marchar hacia el centro de la ciudad de Popayán, o son dos. Una arranca en la sede de Trastambo, en el occidente de nuestra ciudad de Popayán, y el otro desde la Facultad de Ciencias de la Salud de la Universidad del Cauca. Las movilizaciones pues van a concluir en el Parque de Caldas, por lo que las autoridades locales han recomendado tomar vías de alternas ante los cierres viales y congestiones que se podrían ocurrir en el centro histórico. También, pues la Secretaría de Gobierno del Cauca ha reactivado el puesto de mando unificado de forma conjunta con las fuerzas militares y la Policía Nacional, donde se va a monitorear la jornada de movilización social en la región. Nosotros también vamos a tener a nuestro enviado especial, a Martín, que ya está listo para hoy estar pendiente de la información de lo que serían estas marchas, ¿no, Martín?
5: Sí, señora, sí, ahí estaremos recorriendo y ojalá en completa tranquilidad, en completa calma, que sean marchas pacíficas, que no hayan desmanes durante estos recorridos y menos en el sector histórico de la ciudad de Popayán. Ahí estaremos, la 105.1 FM de la ciudad de Popayán, para llevarles la información de lo que acontezca en estos recorridos de las marchas pacíficas que se han establecido en el día de hoy.
4: Bueno, entonces, a horas de inicio de la primera protesta contra el gobierno nacional, pues el presidente de la República anoche, el presidente Abelardo de la Espriella, creó un estatuto de reacción, uso y verificación de la fuerza legítima del Estado y protección del derecho a la protesta pacífica ciudadana. Vamos a escuchar entonces lo que dijo el presidente anoche, donde pues hace una modificación al decreto 3 del 2021, que ya vamos a estar hablando con el doctor Julio Fernando, y del estreno de las protestas del día de hoy que se han hecho, y eso decía el presidente en la noche de ayer.
6: Mi palabra. Y aquí está el decreto. Le dije a los colombianos que este gobierno, como lo determina la Constitución y la ley, va a garantizar siempre la protesta pacífica. Pero jamás vamos a permitir que los violentos se tomen las calles, que cierren vías, que atropellen los derechos de millones de colombianos que sí quieren trabajar y sacar el país adelante. Acuérdense que los que quieren incendiar el país nuevamente son los que quebraron a Colombia, los que se robaron todo, los que empoderaron a los narcoterroristas, y esos son ahora los que con bloqueos y llamamientos a incendiar el país quieren salvar la patria. Hoy expedí el decreto 1525 que modifica y adiciona el decreto 003 de 2021. En Colombia se respeta el derecho a protestar, pero no existe el derecho a destruir, a bloquear, a atacar la fuerza pública, a agredir y, por supuesto, no existe el derecho a sembrar caos. No voy a permitir que se bloqueen vías, que se impida el tránsito libre de los ciudadanos, que las ambulancias no puedan pasar, que los niños no puedan ir a la escuela, que los transportadores no puedan mover sus cargas. Tampoco vamos a permitir que ciudadanos ajenos a las manifestaciones terminen pagando las consecuencias de actos violentos. Los hechos de violencia serán documentados y puestos en conocimiento de las autoridades competentes. Los puestos de mando unificado fortalecerán la coordinación entre las autoridades de policía y militares y, por supuesto, los alcaldes, los gobernadores y el gobierno central. ¿Qué permite este decreto? Hacer lo que hay que hacer para atacar el vandalismo, el terrorismo urbano disfrazado de protesta. Insisto, todas las manifestaciones pacíficas que quieran, pero aquellos que recurran a la violencia sentirán todo el peso y la contundencia del Estado, y este es precisamente el decreto que le da dientes al gobierno para hacer lo que hay que hacer cuando de defender la vida, honra y bienes de los colombianos se trata. Hoy más que nunca estoy firme por la patria y que viva Cristo Rey.
4: Bueno, ahí está entonces, doctor Julio Fernando, lo que ha dicho entonces el presidente de la República, donde pues da el derecho para que la gente pueda protestar, pero dice que en paz y que no va a dar paso para que se destruya el bien y el terrorismo urbano pues campee en el día de hoy.
7: Bueno, pues sí, este decreto 1525, si le gusta el chance, ¿no? Piensen en ese número, 1525. Fue firmado 12 horas antes aproximadamente de esta primera manifestación contra el gobierno de Abelardo de la Espriella. Una manifestación que venía planeada desde hace mucho tiempo, yo creo que desde antes de que él se posesionara, ¿no? Porque pues recordemos que no es, algo improvisado, que surgió de la noche a la mañana. Ya habíamos escuchado que se iban a adelantar movilizaciones, marchas, protestas, desde antes inclusive de que asumiera la presidencia de la República el primer mandatario hoy, Abelardo de la Espriella. Este denominado Estatuto de Reacción, Uso y Verificación de la Fuerza Legítima del Estado y Protección del Derecho a la Protesta Pacífica Ciudadana, pues está dentro del marco de lo que establece nuestro ordenamiento jurídico, ¿no? Como lo ha dicho el jefe de Estado, la protesta pacífica está consagrada como un derecho en la Constitución Nacional y, por lo tanto, mal podría ser suprimido o limitado a través de una ley y mucho menos a través de un decreto. El decreto lo que hace es regular algunos aspectos. ¿Para qué? Para que, pues hombre, haya más seguridad de parte o para las personas que no participan en las manifestaciones, para la comunidad en general, en el sentido de que no se va a permitir cruzados de brazos por parte de las autoridades, que ocurran cierto tipo de hechos que puedan afectar su integridad, su vida y sus bienes, ¿no? Ni los bienes privados ni los bienes públicos, y establece que pues hay que privilegiar obviamente la mediación, que esa es la regla, pero no de una manera tan tajante y más que de privilegiar, de darle total y absoluta validez a la mediación como anteriormente ocurría, sino de decir la mediación es la regla de preferencia para el gobierno, pero la mediación no condiciona ni pospone de ninguna manera las intervenciones policiales cuando las personas que participan en esas movilizaciones están cometiendo actos vandálicos, por ejemplo, o porten armas de fuego o cortopunzantes, cuando tengan artefactos incendiarios en su poder. Uno no puede esperar que pues, la policía se quede quieta cuando esto está sucediendo, ¿no? Cuando vea que se están cometiendo hechos vandálicos contra los bienes del Estado, contra las dependencias públicas, por ejemplo, los parques, o contra los establecimientos de comercio, las residencias, o cuando se vea que alguien esté portando armas de fuego o cortopunzantes, cuchillos, puñales, o tengan artefactos incendiarios en su poder, o retengan a personas en contra de su voluntad, o estén agrediendo a misiones médicas, medios de comunicación, cuando estén afectando los servicios públicos y el abastecimiento de medicamentos. Ese decreto también establece que la obstrucción de vías por sí sola no altera el carácter pacífico de la manifestación, especialmente pues cuando la manifestación tiene permiso para su realización. Ahora, mucho cuidado, cuando esa obstrucción de la vía implica la interrupción de un servicio público como es el transporte, ya es otro cantar. Además señala pues, que los puestos de mando unificado estarán funcionando, estarán integrados también por representantes de gremios, del Instituto Colombiano de Bienestar Familiar, esto pues para garantizar que se va a estar pendiente de la situación por la cual puedan atravesar niñas, niños, adolescentes. Adicionalmente, el gobierno también pues, establece que la obstrucción de vías, como la ocupación total o parcial de una calzada o de un acceso a una infraestructura, puede requerir de la intervención de la fuerza pública. Pues son niveles de actuación institucional que establece esta norma. Primero, los gestores de convivencia de las alcaldías pues buscarán el diálogo directo con los manifestantes y una instancia de mediación será la prevalente, pero si persisten hechos violentos se procederá a la disuasión por orden del alcalde impartida en un puesto de mando unificado. Así es que pues esperemos, como lo decía nuestro compañero Martín, que todo transcurra en absoluta paz, que no haya ningún hecho de violencia que lamentar y que pues eventualmente deslegitime una protesta social que es un derecho constitucional.
5: Eso es muy importante, doctor, porque muchas veces las marchas en silencio se convierten en gritos de gran impacto para reclamar nuestros derechos y ser oídos por la sociedad, un síntoma de que algo no anda bien.
7: Sí, claro. Ahora mire, las marchas que se van a realizar durante este cuatrenio ya están previamente promovidas desde antes de que posesionara Abelardo de la Espriella, y inclusive ayer veía memes, ¿no?, que decían en las redes sociales cuál es el motivo de la primera movilización. Medio en chiste, medio en broma decían protestar contra Abelardo de la Espriella porque en 2 meses no ha hecho lo que Petro no hizo en 4 años, ¿no? Y pues cuando algunos dicen nos están estigmatizando presidentes de sindicatos, por ejemplo, nos están estigmatizando cuando dicen que estamos incitando a la violencia. Pues no, nos está dirigiendo la queja o el comentario a ellos, ¿no? Pero sí se está dirigiendo a personas como, ya no recuerdo el nombre, ¿no? La muchacha señora secretaria del Partido Comunista que dijo, y aparece en un video, no pueden decir que la descontextualizaron, ¿cierto? Aparece en un video diciendo que pues iban a hacer invivible a Colombia en el gobierno de Gustavo Petro, ¿cierto? Entonces, pues puede ser una voz aislada para unos, pero no tan aislada para otros, porque es una integrante del Partido Comunista, ¿cierto? Que dice, vamos a caminar las calles, vamos a gastar suela durante los 4 años protestando. Entonces, independientemente, mire, que no sabía si el gobierno iba a ser bueno, regular o malo o pésimo, ¿no? Pero vamos a comprar zapatos, ¿no? Y vamos a caminar las calles y vamos a protestar. Entonces, como si decimos desde ahora, quien quede de presidente dentro de casi 4 años, el próximo, el sucesor de Abelardo de la Espriella, pues que se prepare, porque desde ahora vamos a comprar zapatos, ahora que están más baratos, porque seguramente en 4 años están más caros. Vamos a comprar botas pantaneras, hermano, porque pues vamos a protestar y no nos pueden limitar el derecho y vamos a protestar en ese sentido. Entonces, pues vamos a ver, ojalá que todo transcurra en paz, porque eso le va a dar más tranquilidad al pueblo y se pueden programar manifestaciones pacíficas todas las semanas si se quiere, no hay problema. Pero si hay vandalismo, si hay hechos que lamentar, pues otra vez el terror, el miedo, el pánico, el anuncio, ¿no? Como algunos citan que viene otro estallido social. Ojalá que eso nunca suceda y que primero que nunca haya causales para que se movilice la gente. Pero si la hay, y siempre las va a haber aquí en toda parte, pues que la gente sepa comportarse para legitimar esa protesta pacífica, que es un derecho constitucional.
8: Bueno, han hablado los representantes de FECODE, que son uno de los principales organizadores de esas marchas para el día de hoy, y ha hablado en el cual en el día de hoy pues se está pidiendo que se frene el modelo de educación pública y el avance que hay hacia los esquemas de concesión privada, ¿no? Lo que se ha denunciado es que el Ministerio de Educación habría publicado el borrador de un decreto para entregar los colegios públicos en concesión, pero el problema más grave, dicen los sindicales, es que la privatización de la educación ya está en normas que están en procesos ya funcionando, y además se ha hablado que con la llegada del nuevo gobierno se presentaron cambios en la estructura de la gobernanza que provocaron la cancelación de contratos clave e interrupciones en los servicios de salud y prestaciones del Fondo Nacional de Prestaciones Sociales del Magisterio, llamado FOMAC, y donde se ha cambiado por la estructura de gobernanza, donde pararon la contratación y lo que se había avanzado en los últimos 6 meses se detuvo, y sacaron a más de 200 empleados de la FIDO Previsora y no se generó una situación que haya servido para la reparación y la continuidad del servicio. Ahí están pues esos cuestionamientos que se hacen y que pues han generado pues la protesta que se tendría en el día de hoy. Estaremos pendientes entonces. El tema del día será entonces pues la preparación para esa jornada de manifestaciones que tendrá como objetivo expresar pues las inconformidades por las acciones del gobierno nacional, y por eso pues hoy se tienen 2 marchas de nuestra ciudad de Popayán y que irán al Parque de Caldas.
7: Leo, repitamos los sitios por donde van a estar las marchas. ¿Para qué? Para que los que quieren manifestarse en contra, pues vayan, no digan, no, ¿a dónde será eso ahora? ¿Para dónde tenemos que ir? ¿Listo? Y los que no, ¿cierto? Pues, hombre, para que digan, no queremos ir y como pues no queremos...
8: por ahí no quiero pasar.
7: Mejor nos vamos por otro lado, es como otro caminito, ¿no? Para ir al centro, por ejemplo, no atravesemos esas vías porque va a estar complicado, bueno, el tráfico.
8: Punto álgido va a ser entonces el occidente de Popayán, en la sede de Trastambo, ahí en el occidente.
7: ¿Sí? ¿Trastambo?
8: Sí, Trastambo, que es sobre...
5: Por Lomas de Granada.
8: Por Lomas de Granada, sí, señor. Hola. 9 de la mañana han convocado a toda la gente.
7: ¿Y la otra?
8: Desde la Facultad de Ciencias de la Salud y junto al Hospital Universitario San José.
7: Ajá, y confluyen...
8: O sea que ahí ese punto, para que usted no pase por ahí, doctor Filo Fernando, porque no, claro, porque por ahí van a empezar
7: carrito,
8: las...
7: carrito.
8: Van a empezar las movilizaciones.
7: Exactamente.
8: Y me imagino que van a subir por la carrera sexta, por el edificio de la Lotería del Cauca, el edificio Negret, para subir al Parque de Caldas, así que lo tenga en cuenta. Y desde el occidente, pues se vendrá por toda esa carrera, esa es la quinta, ¿no, Martín?
5: Sí, señor.
8: Por toda la quinta, barrio La Esmeralda, así que hacer las vuelticas temprano si usted lo quiere ver, porque vamos a tener cierres viales. Secretaría de Tránsito pues va a estar con todo su personal para estar acompañando y que evitar una gran cantidad de congestiones que se pueden ver, y al mediodía pues en el Centro Histórico pues van a hacer aquí en el Parque de Caldas. Esperamos que no pinten las paredes, doctor Julio Fernando, porque por favor. Fin de semana hubo una campaña para limpiar las paredes que estaban dañadas y ha quedado de nuevo reluciente la ciudad, y entonces esperemos que no las dañen, ¿no?
7: Sí, ojalá, hombre, ojalá, porque mire, el Centro Histórico de Popayán es muy lindo, la verdad. Es un atractivo turístico a nivel nacional e internacional. Y allí, mire, nosotros insistimos mucho en algo, Leo, Stephanie, Martín. Los derechos constitucionales fundamentales son inviolables, pero no hay ningún derecho absoluto. Entonces, cuando se habla, por ejemplo, de la libertad de expresión y de los grafitis como un medio para expresarse, pensamos, hombre, que hay que dejar las cosas en su sitio. Uno no puede vulnerar el derecho a la libertad de expresión, pero tampoco puede vulnerar otros derechos de la comunidad que desea que su ciudad esté bonita y atractiva como se pinta y se coloquen las postales ante el país y el mundo, ¿no? Entre otras cosas, pues un llamado muy cordial y muy respetuoso

0: Pues, ¿qué lleva usted?
1: Pero, ¿usted como reportero qué lleva?
0: Reportero, que llevar, aparte de la grabadora, ¿no?
2: La intuición, la percepción, la observación. Pues la pava para uno protegerse de pronto
0: del sol.
2: La sombrilla,
0: la cachuchita,
2: la sombrilla, los claro, tenis, los zapaticos, tenis para uno poder marchar con tranquilidad, ir acompañando este proceso.
0: O sea, hoy no salió usted con los zapatos tradicionales de charol.
2: Y sobre todo la hidratación, señor, la hidratación, porque es un tema de salud. Yo creo que también va a haber una ambulancia, va a haber un acompañamiento de este tipo, porque también hay personas mayores que van a estar dentro de este proceso, y a pesar de que es lenta la marcha, no es tan larga, de todas maneras pues hay que prevenir algún quebranto de salud en alguna de las personas, y obviamente ese tipo de cosas, sobre todo la hidratación, la pava o el sombrerito o la gorra, como le llamen, para protegerse del medio ambiente, del sol, de los rayos solares, y obviamente la chaquetica si hace mucho frío, señor.
1: Y listo a correr, ¿no?
2: Y a correr, porque acá, por si la mosca.
0: Ay, no, no,
2: si la, toque, no, no, por si las moscas, señor. Diga, no, esperamos aquí, que realmente todo esté en 105, completa armonía, tranquilidad. Porque realmente eso, como lo dijo usted, don Julio, pues, doctor, el tema es un derecho constitucional, pero también hay que respetar los derechos de los otros, los que no marchan, o los que están solamente yendo a su trabajo, o yendo a sus actividades normales cotidianas.
0: Sí, es que mira, hay que respetar el derecho de todos. Yo te digo a colación, aquí algo que no tiene que ver con las protestas sociales, pero sí con las actuaciones de la gente. Cuando viví en Cali, yo soy hincha del América, ¿no? Un amigo es hincha del Deportivo Cali, tenía un programa inclusive en radio que llamaba Tribuna Verde, ¿no? En todo el arte. Y Jaime,
2: el hincha del América tenía un espacio que llamaba Tribuna Verde.
0: Y Tribuna Roja también había. Ah. Ajá, entonces, Jaime Lorza Patiño, abogado de la San Buenaventura, tenía Tribuna Verde en una emisora de Cali, de todo el arte. Y él vivía diagonal al estadio por el lado de las piscinas, por allá por Oriental, arriba. Oiga, todos los domingos le pintorrojeaban la fachada de la casa, los hinchas de mi equipo, del América, ¿no? Unos desadaptados, ¿no? Y le ponían, que viva América, dale rojo, dale, barra del diablo, ni sé qué cosa, pues sabían que era del Cali. Todas las semanas que había partido, o todos los días que había partido, le pintaban la fachada de la casa. Yo digo, no, hombre, eso no puede pasar, ¿cierto? Y yo soy hincha del América, pero muchos desadaptados, hombre, ¿cómo se le ocurre hacer eso, no? Pues pobre amigo, tenía que pintarla cada semana. Eso no se puede hacer, no se debe hacer, mejor.
1: Bueno, muy bien, son las 6 de la mañana, 44 minutos, así que ese va a ser el tema del día de hoy, las marchas que van a existir, no solamente en Popayán, sino en toda Colombia, y las medidas que ha anunciado el gobierno. 6:44 minutos, esto es Popayán FM.
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1: Música para esta mañana, un poquito fría sobre nuestra ciudad de Popayán. Es mitad de semana y estar escuchando el magazine Alianza Informativa por Popayán FM. Aquí está Mauricio Silva.

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2: Son las 6 de la mañana, 50 minutos, estamos en el magazine Alianza Informativa a través de Popayán FM 105.1, que es la radio de todos. Buenos días a los que van llegando a la sintonía en la mañana de este miércoles 14 de octubre. Invitaciones, Stephanie, ¿para dónde tenemos?
3: Esta es una invitación apenas para esta hora de la mañana, y es que el viernes 16 de octubre la Secretaría de Salud nos está invitando a conmemorar el Día Mundial de la Alimentación. Este es el Día Mundial de la Alimentación, doctor. A ver,
2: cuéntame, interesante.
3: Sí. Bueno, este es un taller práctico que la Secretaría de Salud invita para promover hábitos saludables, la seguridad alimentaria, que es tan importante en estos tiempos, y nuevas formas de preparar nuestros alimentos. Vamos a tener talleres en preparación de recetas saludables, va a haber un Nutribingo y, por supuesto, cocina en vivo. Este taller se va a realizar en el Polideportivo El Hubo este viernes 16 de octubre a las 9 de la mañana.
2: Bueno, ahí está, ¿no?
4: Al doctor le conviene, doctor.
5: Ay, pues interesante. No puedo ir, pero bien interesante. No, es que queda lejitos, claro. Queda lejitos y hay mucho por hacer.
2: No, es que
4: hortalizas. Muchas hortalizas. Yo creo
2: vaya,
4: todo Martín, el tema de las hortalizas, chuchas, berenjena. Bueno para la salud, es la proteína de la naturaleza.
2: Es que la alimentación es fundamental, ¿no? Para la supervivencia humana y hay que saber comer bien, sí. Porque últimamente pues estamos, la industria alimentaria pues se ha decantado a los ultraprocesados, ¿no? Inclusive usted va a un supermercado y usted quiere comerse algo, pues le toca meterse allá a los ultraprocesados, ¿no? Va a entrar a encontrar galletas,
5: chito, maris, papita,
2: papas, chitos, gaseosa. Y uno ve la etiqueta, ¿no? Eso dice alto en azúcares, alto en sal, entonces uno se desmotiva, ¿no?
5: Eso como que no se ve, ¿no?
2: Sí. No se ve ahí, pero doctor,
4: ahora sí ya les tocó que etiquetarlo grande ya.
5: Por ejemplo, yo que soy no sé, pero sí lo veo, ¿no? Pero pues a veces tiene unos vicios como la gaseosa, ¿no? Y claro que hay que tratar de dejarlos, obviamente, porque no son buenos hábitos saludables.
2: Sí, buenos hábitos. De todos modos, tampoco aquí estamos diciendo, vea, no deje de comer azúcar y sal, ¿no? Porque de todos modos, todos los alimentos son necesarios, claro. Pero sí hay que saberlos
4: regular,
2: sí. Bueno, entonces es importante ese taller que vamos a tener el próximo viernes, ya estaremos hablando. Martín, si vio que ayer cancelaron el encuentro entre Millonarios y el Once Caldas, ¿no?
4: Sí, señor.
2: Estaba en un lamentable estado la grama del Estadio del Campín y mucha gente.
4: ¿Conciertos?
2: Sí, mucha gente había viajado porque jugaba Millos y el Once Caldas, ¿no?
4: Sí, señora, sí.
2: Y habían viajado para ir a ver, y ¿cómo les parece que como 15 minutos antes de que comenzara el partido dijeron no, la grama no está en condiciones para disputar ese partido y lo cancelamos? Imagínense, que ha aplazado otra vez.
4: Ha pasado siempre, casi en Bogotá, en el Estadio del Campín, han tenido muchas dificultades con esto de la grama del Estadio Nemesio Camacho, el Campín de la ciudad de Bogotá, y eso es producto de los conciertos y de los espacios que se alquilan para los eventos culturales y musicales a nivel nacional e internacional.
2: Pero yo estoy de acuerdo que los estadios también sean utilizados, que no sea solamente para el fútbol, sino.
4: Pero hay que cuidarlos.
5: Hay que cuidarlos. Que tengan infraestructura, ¿cierto? Hay que estén preparados para
4: eso. Sí, claro, porque son escenarios para eso también. Pero obviamente tiene que cumplir con esos requisitos para que la grama, que es una grama sensible y costosa, pues obviamente no se dañen los drenajes, porque eso es costoso, todo eso es mantener y recuperar esa grama es bastante costoso y requiere de tiempo.
2: Bueno, ahí está entonces lo
5: que... Aparte de eso, también ya suspendieron el próximo partido que había en el campín del Santa Fe.
4: Hágame afortunadamente el Ciro López no lo alquilan para eso.
2: Oiga, está feo la grama del Ciro López, está horrible, yo estuve el domingo allá. Y no, desafortunadamente no, es que eso necesita mucho dinero. Y bueno, no sé quién será el encargado de que ese estadio esté muy bonito, pero realmente pues la grama sí está muy preocupante lo que para jugar ahí. Bueno.
4: Y en un momento llegó a considerarse una de las gramas mejores de Colombia, ¿no? De los estadios de Colombia, sí. La del Ciro López. Desafortunadamente la falta de mesura en el préstamo de este escenario, pues se ha convertido poco a poco en más de 50, 60 años creo que tiene el Ciro López ya de existir como escenario deportivo y del deporte del fútbol.
2: No habíamos nacido y ya estaba esa grama ahí. Bueno, la Policía Metropolitana de Popayán está adelantando investigaciones sobre una noticia que dimos ayer, que donde fueron tres mujeres víctimas de un robo en el centro de nuestra ciudad de Popayán. Se ve en un video cómo llegan, imagínense, unos ladrones llegan como en 4 o 5 motos y le hacen la encerrona, ¿no?, a unos habitantes, a una mujer, y lo roban, ¿no? Y esto se está diciendo que ha sucedido en varias partes de la ciudad de Popayán, y llegan y te roban, ¿no? O usted va en la motocicleta, llegan 4 o 5 en moto y lo cierran y bueno, le quitan sus pertenencias, la moto. No sé si eso será negocio, no sé si le echan número los ladrones, porque imagínese, son como 5 motos, o sea, son 10. Y si usted le quitan el pobre celular que uno lo tiene, que vale 500 mil pesitos, pues, ¿en cuánto lo pueden vender en la calle, no, Martín?
4: Por ahí.
2: En 200 mil.
4: 200 mil y eso.
2: No, y eso, que le den 100 mil, sí, y entre 6, sí, ¿eso de cuánto toca?
4: No, no, una chichigua. Eso no,
2: estos ladrones no hacen cuentas. No, no sé 15, cómo es. Tío. Bueno, de todos modos, la Policía Metropolitana de Popayán está adelantando investigaciones y esto es lo que ha dicho el coronel Henry Eduardo Ávila, comandante de la Policía Metropolitana de nuestra ciudad.
6: Dios y patria. La Policía Metropolitana de Popayán adelanta las investigaciones correspondientes a través de nuestra seccional de investigación criminal a los hechos que se han registrado por videos de cámaras de seguridad. En estos videos se observa que varios sujetos que se movilizó el sector del barrio El Empedrado. De esta manera se pone a disposición con todas sus capacidades para lograr dar con la captura y aprehensión de estos sujetos. No permitiremos que alteren la paz, la seguridad y la convivencia de nuestra ciudad.
2: Ahí estaba entonces lo que ha dicho la Policía Nacional, en la cual pues está haciendo el seguimiento a estos ladrones, porque no pueden ser que anden como Pedro por su casa rapando, robándolo, porque pues imposible que uno no pueda circular sobre las calles de nuestra ciudad de Popayán. Bueno, Martín, hablemos del presupuesto participativo.
4: Bueno, le cuento que con una inversión cercana a los 2.000 millones de pesos, la intervención de 17 barrios y el impacto directo en la calidad de vida de más de 1.500 payaneses es la respuesta a las verdaderas necesidades de las comunidades que viene trabajando la administración municipal. Las inversiones no solo se han hecho en infraestructura, también se han recuperado espacios de encuentro y bienestar para las familias. Esas inversiones se han realizado a través del presupuesto participativo con el apoyo de los líderes y las juntas de acción comunal, que es un tema que ha venido reiterando en diferentes oportunidades y escenarios el señor alcalde, el doctor Juan Carlos Muñoz Bravo, para que estos recursos se ejecuten conjuntamente con las juntas de acción comunal. Los barrios beneficiados, Los Naranjos, Berlín, La Esperanza, Las Palmas 2, Urbanización Villa del Norte, Fase A, Etapa 2, Ucrania, Placer, 5 de Abril, Popular, Tomás Cipriano, de Mosquera, Braceros, Mirador, Las Vegas, José Hilario López y Solidaridad. Y en estos momentos pues se adelantan muchas más obras del presupuesto participativo en diferentes sectores de la capital del Cauca.
2: Muy bien, son las 6:58. Estamos en el Magazine Alianza Informativa a través de Popayán FM 105.1, que es la radio de todos. En el miércoles.
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2: 6:59, estamos en el Magazine Alianza Informativa a través de Popayán FM 105.1. Va rápido esta mañana, son las 6:59. Por ahora llega Pedro Arroyo, la canción se llama Queriendo.

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2: A las 7 de la mañana, 4 minutos, estamos en el magazine Alianza Informativa a través de Popayán FM 105.1. No olviden que hoy es miércoles y el pico y placa comienza a regir desde ya, desde las 7 de la mañana hasta las 8 de la noche. No podrán circular carros y motos particulares que sus placas terminen en 3 y 4. 3 y 4 es el pico y placa desde las 7 de la mañana hasta las 8 de la noche. Contarles a nuestros oyentes que la alcaldía de Popayán ordenó la suspensión inmediata de actividades de un parque de atracciones que estaba instalado en el barrio La Paz, al norte de la ciudad. La medida fue ejecutada tras constatar que no contaba con los permisos de funcionamiento ni las certificaciones de seguridad requeridas para garantizar la integridad física de los usuarios. Es lo que ha hecho pues la alcaldía municipal. En el día de hoy también contarles que el Frente de Guerra Urbano del ELN se ha atribuido el ataque contra una patrulla motorizada que sucedió la semana pasada, en el hecho ocurrido en el barrio Santa Mónica, en la variante sur de nuestra ciudad de Popayán. Ellos se han adjudicado pues este hecho terrorista. Los organismos de inteligencia de la fuerza pública pues están reforzando los operativos para encontrar e identificar, además de capturar, estas células urbanas responsables de este hecho terrorista aquí en la capital del departamento del Cauca. Bueno, Martín, desde la Secretaría de Transporte también se está, de Transporte y de Tránsito, se está trabajando para inspeccionar vehículos de las diferentes empresas de transporte público de nuestra ciudad de Popayán.
3: Así es, Leo y oyentes. En esta oportunidad, cerca de 100 vehículos de las empresas Translibertad y Trastambo, junto con sus conductores, fueron inspeccionados para verificar el estado de la flota y el cumplimiento de las normas de tránsito con el fin de promover un servicio adecuado por las vías de la ciudad. Igualmente hicieron una invitación a la ciudadanía a utilizar este medio de transporte que favorece la economía familiar y contribuye a reducir la congestión vehicular en la ciudad de Popayán. De la Secretaría de Tránsito nos enviaron un audio para sobre este ejercicio que se hizo con estas empresas aquí en la ciudad de Popayán. Escuchémoslo.
4: Estamos realizando inspecciones al servicio público colectivo con el fin de verificar su estado de seguridad del pasajero, del conductor, los documentos que cumplan con la normatividad y la parte mecánica del vehículo.
5: Hemos hecho alrededor de 100 inspecciones a 100 vehículos y conductores de estas empresas para que presten el mejor servicio a nuestros ciudadanos y ciudadanas.
6: Pues me parece una buena acción que hacen, ya que tenemos en mirar la revisión de todos los vehículos, que se encuentren en buenas condiciones, lo que es las llantas y luces, todo, para poder prestar un mejor servicio y así poder tener a la ciudadanía segura en medio del transporte público.
5: Las recomendaciones que se hacen tanto a las empresas como a los conductores de los vehículos es que tengan su vehículo en excelentes condiciones para prestar el servicio y la documentación al día tanto del vehículo como del conductor. Los vehículos que no cumplen con las condiciones mínimas no se les permite la circulación hasta que no subsanen las inconsistencias que se encontraron en la inspección. Bueno, invitamos a toda la ciudadanía de Popayán a que siga usando el transporte público. Desde la Secretaría estamos comprometidos con estas inspecciones para que puedan gozar de un mejor servicio, para que las empresas también estén comprometidas con la movilidad de la ciudad y podamos tener una ciudad en la que todos y todas podamos conducir a nuestros hogares, a nuestros trabajos, a nuestras instituciones educativas con la mayor seguridad vial.
3: Así es, y qué importante ese tipo de inspecciones a los vehículos. Muchas quejas de los ciudadanos, de los usuarios, frente a los busetones, a los colectivos, porque realmente no se veían en buenas condiciones. Pero bueno, que la Secretaría de Tránsito y Transporte de la ciudad haya hecho este tipo de operativos, no solamente para verificar el estado, sino también para hacer las recomendaciones pertinentes para que estos vehículos se pongan en óptimas condiciones para rodar por las vías de la ciudad y prestar ese servicio a toda la ciudadanía de Popayán.
2: Yo lo que veo en los buses cuando me he subido, lo hago pocas veces, pero sí lo hago, veo los buses ya muy deteriorados y muy sucios, ¿no?
3: Y sí, señor, y la otra es que llueve muchas veces más adentro que afuera. Y, sí, o sea, cuando hay lluvias, los aguaceros, a veces el bus tiene mucha gotera, sí. Y entonces esas son como las molestias, ¿no?, de los ciudadanos que ven que el transporte, el pasaje sube todos los días,
2: agua,
3: pero no, la calidad de los servicios no mejora. Entonces yo creo que es bueno que la Secretaría de Tránsito haga este tipo de ejercicios con las empresas y de común acuerdo se pueda llegar a optimizar el vehículo para que pueda prestar un mejor servicio en la ciudad.
7: Algunos dicen, mi estimado Martín, o Martín, como dice Leo, que cae más agua dentro del bus que fuera.
3: Sí, señor. Sí, así es.
2: Bueno, ahí está entonces. Bueno, pues aquí van alguien que van robando y van atrás persiguiendo al ladrón. Bueno, de lo que se ve en Popayán, ¿no? Uy, Dios mío.
7: Martín, asómese, transmite en vivo y en directo.
3: Cosas que pasan.
2: La escena es que va alguien huyendo en una moto y atrás vienen dos persiguiéndolo y le están diciendo que ese es un ladrón. Bueno, hágame el favor. Policía no hay por aquí en ese momento. Son las 7 de la mañana, 10 minutos. Estefanía me iba a hablar sobre un puente que se está construyendo en cercanías a la Galería de las Palmas. Es una vía que queda en el semáforo. Cuando uno va por la variante sur, si uno quiere girar a mano derecha, se encuentra con para entrar a la Galería de las Palmas. A la izquierda es para la vereda de... ¿Eso es Torres?
6: Vereda de Torres, ¿no?
2: Y entonces ese puente pues estaba en malas condiciones, ¿no? Y qué bueno que se tumbó todo eso y lo están haciendo, Estefanía.
8: Es así, es que el alcalde Juan Carlos Muñoz anunció el inicio oficial de esta construcción del nuevo puente ubicado sobre la carrera 37. Como lo mencionaba Leo, es un paso clave que conecta directamente la variante sur con la Plaza de Mercado Las Palmas. Esta intervención responde a un anhelo histórico de las comunidades de la Comuna 7, quienes esperaban durante más de 30 años la concreción de este proyecto. La obra, que cuenta con una inversión cercana a los 1.500 millones de pesos y la ejecución de un nuevo contratista, fue concentrada previamente en mesas técnicas de trabajo entre la administración municipal y los líderes del sector. Vecinos y comerciantes manifestaron su agradecimiento por el arranque de las labores, destacando que este puente facilitará el tránsito diario, mejorará el acceso al mercado local y dinamizará la economía comunitaria.
2: Bueno, muy importante esa obra, ¿no, Martín? ¿No?
3: Además que es un sitio cuando hay accidentes o hay congestiones en las vías, también es una arteria vial que lo lleva uno a la variante.
2: Es correcto, sí, claro. Si está cerrada esa vía, uno podría coger por Las Palmas y salir a los semáforos de la María Occidente, ¿no es cierto?
3: Sí, señor.
2: Ahí hay semáforos, sí, hay semáforos.
3: Ajá,
2: sí, señor. Entonces uno ya cruzaría por la parte izquierda y salir a la bomba de Trastambo, ¿no?
3: Sí, así
2: que es. Esa vía está muy bien también. Ah, bueno, muy bien, ahí está. Y qué bueno que pues esté haciendo ese puente que era muy necesario, que estaba en malas condiciones y que se haya tumbado y que se esté haciendo de nuevo. 7:13 a.m. Doctor Julio Fernando, el proyecto de ley de sometimiento del gobierno del presidente Abelardo de la Estrella ya ha sido firmado, ¿no?, por el ministro del Interior Rodrigo Lara y el de Justicia Iván Cancino, y ahora va a ser debatido en el Congreso. Hablemos de los beneficios o qué es lo que hay para con este proyecto de sometimiento para quienes se acojan.
7: Pues mi estimado Leo, Stephanie, Martín y queridos oyentes de Popayán 105.1 FM, pues este proyecto de ley de sometimiento que ya está firmado, como usted dice, por el ministro del Interior y el ministro de Justicia y va a ser debatido por el Congreso de la República. Plantea un cambio sustancial en lo que tiene que ver con el orden público en el país, con los grupos al margen de la ley que durante mucho tiempo pues han estado pendientes y beneficiándose en realidad de lo suave que ha sido la política de la paz total del gobierno inmediatamente anterior. El cambio fundamental, ¿en qué consiste? En que si bien se establecen rebajas importantes en las penas para quienes se sometan a la justicia, dejan la atribución de fijar esas penas en manos del Estado. ¿Quién las fija? El Congreso. El Ejecutivo simplemente propone y presenta el proyecto de ley ante el Congreso de la República y, respetando la división de poderes, espera que el Congreso de la República pues apruebe lo que presenta o lo modifique en lo que estime pertinente y después que la rama judicial del poder público haga lo que le corresponde. Se dice que se le deja entonces al Estado la atribución para fijar los derroteros y las políticas en materia de orden público y que no sigan, como hasta ahora, en un proceso de negociación y de concertación, porque pues se ha sido laxo en eso. Han habido varios procesos de paz, algunos medio han funcionado, otros no han operado, y que lo que se ha encontrado es que los grupos armados pues han crecido en poderío y en manejo de los territorios, han pasado, el Estado maneja unas cifras suministradas por la Fundación Ideas para la Paz, según las cuales entre el año 2022, diciembre de 2022 y julio de 2026 se pasó de tener 15.120 integrantes de organizaciones ilegales armadas a tener 28.802, lo que implica un 90% de incremento. Ahora, ¿qué se dice? No vamos a sentarnos a dialogar, a concertar, a ver qué quieren, qué les podemos dar, porque pues esos diálogos interminables pues no han llevado a que se disminuyan, sino a que se incrementen los grupos armados al margen de la ley. Entonces lo que vamos a hacer es presentar una propuesta al Congreso diciendo: las penas son tales, si ustedes se someten, si ustedes entregan el producto de los ilícitos que han cometido, no como antes que se decía, usted se queda con el 10 o con el 20% de lo que ha obtenido ilícitamente, no, nada, tiene que doblarlo todo, pues puede obtener unas rebajas en penas que para algunos son escandalosas y dicen, no, pero pues qué tal. Por un lado dice que van a reprimir y por otro dan unos descuentos grandísimos. Hasta del 50% ha dicho el ministro de Justicia, Iván Cancino. A algunos les parece mucho, pero es que queremos que la gente parta de esta base. Los grupos armados al margen de la ley cometen hurtos de celulares, no delitos menores, por decir algo, no lesiones personales ahí en medio de una riña, de una borrachera, sino, por decir algo, homicidios y agravados, porque no sé qué tipo de homicidio, homicidios agravados, homicidios extorsivos, ¿no? Y esos delitos tienen penas que pueden ir hasta los 50 y de pronto un poco más de años, ¿no? Entonces, personalmente lo pienso así, de pronto estoy equivocado y otras personas no están de acuerdo. Si las penas pueden ser de 50 años para esas personas en promedio, y se les dice, vea, si usted se entrega le queden 25, pero de ahí para abajo nada, ¿no? Ni vamos a negociar, ni que un proceso de paz, ni que vamos a dialogar a ver qué tal, no, nada, de uno, definido, pues yo me transo por los 25, me transo por los 25 si los va a cumplir de verdad, verdad, ¿cierto? Entonces, pues eso es lo que está cambiando, variando prácticamente este proyecto de ley de sometimiento respecto a la denominada ley de la paz total del gobierno de Gustavo Petro y dejando en manos del Estado, ¿no? Pues todo lo que tiene que ver con fijar la política y fijar las penas, ¿no? Variando la 2272 del año de 2022. Esperemos entonces noticia en desarrollo porque va para el Congreso de la República y allá se debatirá como tiene que ser, y pues lo que decide el Congreso será la nueva ley de sometimiento.
2: Son las 7 de la mañana, 18 minutos. 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
2: Música para el frío que hace en nuestra ciudad de Popayán. Es el clima que siempre ha tenido nuestra ciudad en los 70s, en los 80s, y lo estamos viviendo en el día de hoy. Aquí está el gallo salsero Tito Rojas. Hiciera grandes canciones como esta llamada Doble. 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
5: Son las 7 de la mañana, 26 minutos. Estamos en el magazine Alianza Informativa a través de Popayán FM 105.1. El dato del día es que un mes después del terremoto de Pereira se han removido 300.000 toneladas de escombros y aún faltan recoger muchas más. Las escombreras que se tienen ahí en el eje cafetero pues ya están saturadas. Aún faltan demoler cientos de edificaciones que ya han sido vencidas y que se han derrumbado poco a poco y tienen que implosionarlas. El costo, por lo menos 400.000 millones de pesos vale. Tumbar apenas esos, Martín, imagínese.
6: Recogerla, tumbar y recoger.
5: Sí, señor.
6: Tremendo ese tema en Pereira. Así también fue lo de Cali, ¿no? Y yo creo que muchas más toneladas, yo creo que otras 300 y pico de toneladas que se requieren para realmente despejar la ciudad de Pereira, donde ocurrió este terremoto el pasado 10 de agosto del año 2026.
5: No, es que imagínese usted tener su casita, tener su apartamento y que se le caiga, ¿no? Y uno piensa, bueno, hay que conseguir plata para reconstruirlo, pero no, primero hay que demolerla, y esa demoler vale mucho dinero.
6: Y retirarla.
5: Nadie ha pensado en eso.
6: Sí, señor, eso vale demasiada plata, sí.
5: Y bueno, ¿en uno conseguir la plata para demoler y ahora para construir otra vez? No, definitivamente, es una tragedia que se está viviendo en Pereira y que lamentablemente los medios de comunicación ya han ido apagando sus cámaras y ya no nos están mostrando eso, ¿no? Lamentable lo que está pasando. Muy bien, son las 7:27 minutos. 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
5: Son las 7:28 minutos. Hace un rato, sobre la carrera sexta, pasó una motocicleta muy rauda a toda velocidad y atrás venía otra moto con unas personas gritando y diciendo que ladrones, cójanlos. Afortunadamente, pues ya han sido cogidos estos cacos, estas personas que estaban haciendo sus fechorías, y han sido atrapados. Pues la red de apoyo pues fue muy importante, la que se tiene sobre la ciudad de Popayán. Invitados a esta hora, Martín.
6: Sí, señor, nos acompaña a esta hora en la mesa de trabajo Ricardo García, coordinador de espacio público de la ciudad de Popayán, y Estefanía Restrepo, quienes con ellos vamos a dialogar sobre un tema que es sensible y álgido en la ciudad de Popayán, como es el tema del control del espacio público aquí en la hidalga Ciudad Blanca de Colombia. Bueno, Ricardo, bienvenido y buenos días por estar aquí en la 105.1 FM, la radio de todos.
7: Muy buenos días, un cordial saludo para todos los radioescuchas, a la mesa de trabajo, un caluroso y fraternal saludo también de parte de nuestro señor alcalde, el doctor Juan Carlos Muñoz Bravo, quien está liderando con la Secretaría de Gobierno todos estos temas tan importantes del control y preservación al espacio público.
6: Estefanía, buen día.
8: Buenos días para todos, un saludo para toda la comunidad payanesa, para todos los que están presentes el día de hoy, para el señor alcalde Juan Carlos Muñoz. Es un gusto para nosotros esta invitación.
6: Bueno, el espacio público de la ciudad de Popayán ha sido complicado desde hace mucho tiempo, ¿no? Muchos años. Pero bueno, le vamos a preguntar a don Ricardo, que es el que maneja este tema. Muchas veces le dicen que es un chicharrón en la ciudad, porque obviamente allí confluyen muchos intereses y además que la gente que busca oportunidades también para llevar su pan a la casa y ven en el espacio público una oportunidad para hacerlo. ¿Cómo se ha venido manejando, Ricardo, este tema y Estefanía en la Ciudad Blanca de Colombia?
7: Sí, es muy importante primero manifestar que estamos cumpliendo con una de las metas importantes del Plan de Desarrollo. En el Plan de Desarrollo nos indica que hay que recuperar, controlar y preservar el espacio público a través de una metodología, una táctica que se llama Alianza con Nuestra Ciudad. Y también esto tiene que ver con todo ese equipo administrativo y operativo. Por eso me acompaña aquí la doctora Estefanía Restrepo, que es la que maneja el tema jurídico. Pero a mí me compete, como apoyo a la coordinación, la parte operativa. En la parte operativa se hace en ejecución la estrategia en comento, la cual antes de ser un documento técnico, un documento administrativo, es la articulación interinstitucional. ¿Qué quiere decir eso? Es la articulación entre las entidades que le competen la preservación al espacio público. Y resaltar, y para que la comunidad entienda, ¿quién es el primer correspondiente según la norma, cierto? Es la Policía Nacional, ¿sí? La Policía Nacional, ¿a través de qué? A través de su Código de Seguridad y Comisión Ciudadana, Ley 1801, pero en articulación de la Secretaría de Gobierno, que tiene unas funciones muy importantes establecidas en el Decreto 121, las cuales dice que debe controlar, preservar y restituir el espacio público. Y ahí se dinamiza esa estrategia operativa que le corresponde controlar el espacio público, va acompañada con un marco jurídico para preservarle los derechos a las demás personas. Y aquí hay un choque de derechos, ese derecho fundamental del derecho al trabajo y también el derecho a la libre locomoción, el derecho al espacio público, y empezamos nosotros a cumplir con el debido proceso. Es muy importante aquí resaltar que en las tareas que se vienen realizando se han priorizado tres puntos de la ciudad. Esta planificación viene una planificación muy estudiada estratégicamente con esas entidades que le he mencionado, como es la Policía Nacional, la Secretaría de Tránsito, Movilidad Futura, también con campañas para crear conciencia ciudadana, y la Secretaría de Salud, que juega un papel importante por todo de pronto esa manipulación de alimentos y esa cantidad de alimentos que encontramos en la calle. En esta articulación y en este ejercicio de controlar el espacio público, nos encontramos pues esas necesidades, esas partes de vulnerabilidad que tienen las personas, pero aquí hay que resaltar lo siguiente. Hay ya un censo, una caracterización que empezó la Secretaría de Gobierno. Tenemos el censo del sector histórico, tenemos el censo de la Esmeralda y el censo del Barrio Bolívar. En ese enfoque empezamos a priorizar esos tres puntos o esos tres sectores que los estamos trabajando. ¿Por qué? Porque también la comunidad, los entes de control están solicitando esa organización en el espacio público y obviamente conociendo quién tiene Y ya la doctora Estefanía nos va a explicar bien lo que es confianza legítima, lo que son derechos adquiridos, y esas son personas que ya tienen establecido como autorización, entre comillas, para el ejercicio de desempeñar sus actividades económicas. Ahora bien, tenemos que seguir controlando estos sectores para organizar la ciudad. En este momento, lo que se está generando es una percepción de institucionalidad, una percepción de autoridad también, porque esto también se generan comportamientos contrarios a la convivencia. Por ejemplo, decirles que ya en los trabajos que hemos hecho, por ejemplo, en el sector de la Esmeralda, hemos encontrado que negocian el espacio público, que lo venden, el espacio público, y eso es un delito. Eso no puede pasar. Y de pronto también aprovecho estos micrófonos para decirle que la estrategia se está manejando por etapas. Empezamos en la 17, ya hay ese sostenimiento, porque el espacio público se debe sostener, ¿sí? Debe ser algo constante. Y ya en la 17 ya empezamos, tocamos la séptima, que es por donde va el Polideportivo de la Esmeralda, que también lo estamos sosteniendo, y de esa manera ya vamos a tocar otros puntos como la 18. ¿Qué pasa en la 18? En la 18 ya hay muchas personas que tienen eso, confianza legítima, derechos adquiridos, pero no respetan la libre locomoción, cerraron la 18. Y la gente no puede pasar. Si en algún momento, por los desastres naturales que estamos viviendo, el volcán Puracey, etcétera, se requiere pasar una ambulancia por ahí, pues no va a ser posible. Entonces, aprovechando este medio tan importante, le rogamos a los vendedores informales del sector que se deben organizar. Obviamente, que también se informa que la estrategia con carácter jurídico va a recuperar la 18. Se va a hacer esas tareas de organización. ¿Qué se está viendo en la 18? Varias cosas, como en la sexta también de la Esmeralda. Dejan toda la noche pernotando todo su inmobiliario, su actividad económica, ocupando por lado y lado toda la calzada, y de esto pues genera peligro para la comunidad, para los transeúntes, para la movilidad. Y es decir, la norma que dice, sí, respetémosle la actividad económica, pero no hay necesidad que dejen todas sus estructuras, dejan estivas, dejan mercancía, dejan toda la noche todas estas frutas, hortalizas, toda la noche. Lo que puede generar y lo que se ha evidenciado por Secretaría de Salud, tenemos un informe, roedores a través de la 18, porque dejan las mercancías afuera sin una custodia importante y protección de estos alimentos, ¿sí? Entonces, esto es importante decirlo a la opinión pública. ¿Qué estamos comprando nosotros? ¿Qué estamos comprando? ¿Sí? Entonces, yo me garantizo siempre en comprar pues en la plaza adentro. Ahora hay otro fenómeno. Los que tienen adentro también tienen negocio afuera, ¿sí? Entonces, el control se tiene que seguir realizando. La institución tiene que seguir realizando lo pertinente a la norma. Aquí no se van a vulnerar derechos, aquí se va a hacer un debido proceso, ya se están notificando, se están haciendo también tareas de campaña, de cultura ciudadana, en varios sectores importantes, por el Hospital San José. Ayer estuvimos con Movilidad Futura en la Iglesia San José, aquí en el sector histórico. También decirle algo muy importante, la perturbación del espacio público tiene varias aristas o varios puntos, ¿cierto? Por ejemplo, la actividad comercial ya formal también saca su inmobiliario afuera de la calle. Nos encontramos en el sector histórico que no respetan ese andén que ha sido construido para las personas que son en situación de discapacidad. Los andenes del sector histórico tienen una cualidad importante, que han sido realizados o hechos para ellos, ¿sí? Cuando nosotros vemos que ese adoquín o ese andén tiene como unas hendiduras, eso es para guiar a la persona que pues es ciega, o cuando tapan las zonas azules, ¿sí? Cuando el vendedor informal tapa la cebra. Entonces ahí es también le indicamos a los formales que por favor acatemos lo que dice la norma. ¿Cuál norma? La 1801 de su artículo 92, numeral 10, que la actividad económica no puede sacar su inmobiliario a la calle, no puede sacar sus carpas. Nos encontramos en la Sexta, que sacan muchas carpas, en las partes de los comercios por la Séptima, donde venden implementos deportivos. Estamos haciendo control, sacan pasacalles, sacan publicidad. Entonces, en este momento estamos en aras en el cumplimiento de la norma. Obviamente, sin chocar, queremos invitar a la comunidad a que amen a Popayán, a que amen su espacio público, a que sigan construyendo ciudad con nosotros.
5: Sí, es importante porque usted habla muy bien de la carrera 18, la que queda en la Esmeralda, en el gran centro comercial. Eso queda entre la calle Sexta y la calle Quinta, ¿no? La Quinta es la que viene desde allá, desde el cementerio, llega ahí al puente deprimido y está esa carrera 18. Yo la recorrí el sábado pasado o el domingo, no recuerdo. Y uno por ahí no puede ya transitar, o sea, por ahí cabe ya es una motocicleta y todos los comerciantes se salieron a toda la vía y es una vía que es bastante ancha. Entonces usted ve que el que puso el puesto de verduras, hasta pescado venden ahí, salieron ya con sus congeladores, salieron con todos unos armarios para tomársela, ya no es un vendedor ambulante como cualquiera, ya se posesionaron de esa vía y no sabemos cómo va a ser. Es una vía muy importante que no debería estar así cerrada. Y como dices también, lo que está pasando en el centro, aquí sobre la carrera Séptima, hay una venta de motos ahí al frente donde quedaba el Anarcos, ahí sobre la carrera Séptima, donde paran los buses, pues hay un puesto de venta de motos eléctricas y sacan las como 5, 6, 7 motos y se comen la mitad de la vía, imagínese.
6: Eso le voy a complementar y quiero preguntarle a la doctora Estefanía, si bien es cierto que el espacio público es un derecho constitucional y que todos tenemos al goce y al disfrute pleno, también es cierto que, como dice Leo, se ha perdido el vendedor ambulante. ¿Quién es vendedor ambulante de verdad? ¿El señor que vendía el mango? ¿El señor que corre con el raspado? ¿O quién es? Porque realmente si se ha identificado, doctora, y cómo concertar desde el punto de vista jurídico este tema con los comerciantes, porque ya allí lo que hay es grandes empresarios también, tan microempresarios, empresarios, y ya allí lo que hay es grandes empresarios.

0: del espacio público y a la protección de los derechos del mínimo vital, que son derechos importantes. Y también esa gran ley, Martín, permítame indicarle y mencionarla, la 1988, más conocida como la ley empanada. Entonces, esa norma protege el vendedor informal y está la clave donde usted está mencionando. Entonces, la administración hace una caracterización en la cual le arroja más de 400 personas vendedores informales en el sector histórico, más de 600 personas en la Esmeralda. Entonces ya tenemos una caracterización cuantitativa y cualitativa también, donde nos dicen cuántas personas son cabezas de familia. Es una encuesta socioeconómica donde se hizo muy seria con planeación, utilizando una plataforma de sistema de información geográfica, ¿sí? Y entonces con eso se pudo realizar, y un gran compañero que también articula con nosotros, si me permite mencionarlo aquí, que es Diego Chávez, que es el coordinador del sistema de información geográfica, nos ha ayudado para qué, para que esta caracterización pueda tomar decisiones. La caracterización tiene un fin y un propósito importante, que es el primer insumo de una política pública que queremos nosotros poder llevar a cabo, ¿sí? Esta política pública. Ahora bien, usted habla de esas necesidades, de pronto esa identificación, y lo que queremos nosotros es seguir adelante con un proyecto piloto que ya empezó la administración para darles alternativas de reubicación y en aras de poder formalizar a las personas. Quiero resaltar dos importantes proyectos pilotos, o un proyecto piloto que va encaminado a generar la formalización, y uno es en el barrio San Francisco. Vendedores informales que vendían sus comidas rápidas en el barrio Caldas, en el barrio La Pamba, con trailers, con sus carros, con todo su inmobiliario, pues hicimos el control pertinente, donde se hicieron medidas correctivas, los comparendos de tránsito, lo álgido que, pues, o lo traumático que es esto, y la confrontación que se tiene. Pero se realizó, pero se llegó a una mesa de concertación donde se generó estas alternativas. Hoy día ellos gozan de un espacio donde venden sus alimentos, donde lo armonizaron, y también, pues obviamente, este espacio está afectado por el tema de inseguridad. Era un foco de consumo. Entonces ellos también aportaron, ¿cierto? Son personas que yo admiro mucho, y que han liderado este proyecto tan importante aquí en la ciudad de Popayán. Eso queremos. Queremos seguir adelante. Queremos seguir con esas alternativas de reubicación. Obviamente que hay muchas falencias en el tema de reubicación o de aceptación para que las personas digan: yo voy a hacer ese impulso a reubicarme. Obviamente no decirlos, como, perdónenme la expresión y aquí a la opinión pública, no es decir dejarlos solos e irlos a tirar. Ellos tuvieron acompañamiento con Secretaría de AFE, con el acueducto, con Ciudad Moderna, se adecuó el lugar. Ha sido un proyecto muy bonito e importante, y los invito a toda la ciudad payanesa para que vayan y conozcan lo que es la calle La Alegría, detrás de la Casa de la Moneda. Es el primer proyecto piloto que ha generado nuestro señor alcalde, que es de impacto y es de ciudad. Y entonces los invito para que vayan. Es un sector de comidas rápidas y una gastronomía muy exquisita, donde en este momento se está impulsando la formalidad. Ahora bien, yo me permito aquí en mi intervención en decirle que las alternativas siguen adelante para la ciudadanía, que se están organizando en la Esmeralda, que se están organizando también en el sector histórico. Hay líderes importantes de vendedores informales y de admirar por el tema de académico que tienen para poder llevar a cabo su transformación a la formalización.
1: Bueno, esa articulación con las diferentes secretarías, por ejemplo, salud, porque hay que trabajar el tema de la salubridad, obviamente, y la garantía de a las personas, a los ciudadanos que van a comprar productos en este sector, que realmente, sobre todo en la Esmeralda, que ha sido... Yo creo que más del problema de que haya más vendedores es el desorden tenaz. Y yo creo, doctora, ahí no sé ustedes, desde el punto de vista jurídico, en esas charlas que han tenido con ellos, por ejemplo, decir que

0: se ha reiterado de pronto el tema de del derecho que tienen todos los demás ciudadanos de circular, porque es que no hay por dónde circular, sino que se organicen, porque el problema no es que los quiten, ¿cierto? Que los quiten, porque de todas maneras todo el mundo tiene derecho al trabajo, sino que se organicen, que ellos sean responsables del espacio que les toca y no invadan el otro, ¿cierto, doctora? ¿Cómo se ha trabajado este tema?
1: Leo.
0: Martín.
1: Y Martín. Y a los panelistas y a la comunidad payanesa. Nosotros desde la administración del doctor Juan Carlos Muñoz, Alianza por el Espacio Público, desde la parte jurídica, somos conscientes que estamos enfrentando dos derechos, estamos en un choque de trenes con dos derechos fundamentales. Uno es el derecho que tiene el interés general, que es protegido constitucionalmente desde el artículo primero de la Constitución, que el interés general está por encima del particular, ¿cierto? Pero no, el Estado colombiano, que es un Estado de derecho, un Estado social de derecho, lo que busca es no atropellar a la ciudadanía, y eso fue lo que buscó la ley empanada, la ley 19. Eso fue lo que buscaron los congresistas cuando crearon la ley empanada, para que no hubiese atropellos hacia quienes ya tenían una vulnerabilidad. Si bien es cierto, el interés general está por encima del particular, la constitución política y nuestras normas, nuestras leyes, no desconocen que hay también un derecho al trabajo, un derecho a la vida digna, un derecho al mínimo vital, un derecho a vivir en condiciones de dignidad, ¿cierto? Que los seres humanos estamos precisamente por encima de los animales por el hecho de ser humanos. Y por eso la constitución, a pesar de todos los esfuerzos que ha hecho para que no haya ese encontrón de derechos, en estos temas de espacio público nos vemos en medio de ese choque de trenes. ¿Qué ha hecho la administración del doctor Juan Carlos Muñoz? Apoyándose en toda la parte legal, está haciendo las diferentes concertaciones con los vendedores informales para poder dar cumplimiento no solamente a la Constitución, sino también a la sentencia 211-2017, que nos decía es que tiene que respetarse la legitimidad que tienen ellos cuando las administraciones pasadas no han hecho de pronto esos esfuerzos para reubicarlos o reorganizarlos, y no puedes irse de forma imperativa con la fuerza pública, sino que primero hay que seguir unos pasos, ¿no? Y esos pasos es lo que precisamente en este momento la Secretaría de Gobierno, a través de la Oficina de Espacio Público, en apoyo con el doctor Ricardo, se está haciendo con los vendedores informales del sector histórico del barrio La Esmeralda y de los diferentes sitios de Popayán, que en este momento es una situación muy álgida. Estamos tratando de hacerles entender a ellos, a través de las concertaciones, las citaciones a mesas técnicas aquí en la administración, en las oficinas de espacio público, que están abiertas para que ellos sean escuchados, esas opciones de reubicación que la Constitución nos permite, porque la Constitución lo que nos está diciendo a nosotros es no vulneren al que ya está vulnerado, pero el espacio público también es un derecho fundamental. Por ejemplo, tenemos vendedores informales en muchos sectores. Con el doctor Ricardo estábamos haciendo ese análisis respecto al censo, que tienen pipas de gas, tienen cilindros de gas con los que cocinan, y hay una resolución de la CREC que prohíbe y da los parámetros para que usted tenga un cilindro de gas en su poder. La ley dice que usted tiene derecho a un cilindro de gas siempre y cuando esté en un local, siempre y cuando esté en una edificación, y es un servicio domiciliario, ¿sí? El espacio público no es per se para usted tener un cilindro de gas, que pone en peligro no solo la vida del vendedor informal, sino que está también colocando en peligro la vida de los transeúntes, de los actores viales y de toda la comunidad, teniendo en cuenta que estamos en un territorio conflictivo, en un territorio donde hay protestas, en un territorio donde hay conflicto armado. En algún momento se le decía a una vendedora informal, tratando de sensibilizarla, porque ese es uno de los primeros pasos, la sensibilización hacia los vendedores informales, la concertación, y ya que estos micrófonos están abiertos, doctor Ricardo, panelistas, a la comunidad payanesa, a los vendedores informales, queremos decirles, cuando nuestros gestores públicos de espacio público los visitan, porque solamente son esos, son visitas, están haciendo un procedimiento que la Constitución les permite. Esto no puede ser tomado de ninguna manera como un atropellamiento.
0: Doctora Estefanía, mire, a mí me gusta el tema de la articulación institucional, porque debe ser así, porque allí se requiere de varios componentes. Hay un ejemplo a nivel nacional y es en la ciudad de Bucaramanga. La ciudad de Bucaramanga tiene una plaza en todo el centro de la ciudad, todo el centro, ¿cierto? De 6 pisos. Y venden más de 3.000 personas alrededor de la plaza, más la plaza, ¿cierto? Pero hay un compromiso entre la administración municipal, la empresa de aseo, los bomberos de la ciudad, donde se instala un contenedor todos los días, 4 de la tarde, y cada quien, cada vendedor de ahí es responsable de su basura. Él coge y la deposita dentro del contenedor. Usted va 5 de la tarde y no hay basura en el alrededor de la plaza. Si usted no sabe que es una plaza de mercado, cree que es un edificio diferente, ¿cierto? Entonces yo creo, y es de educación. Entonces hay una articulación y yo creo que más que el problema de que hayan vendedores ambulantes, el tema es de organización, de cómo construir entre todos un espacio para todos. O sea, de que la gente, yo hice esta basura, mi basura, y la deposité en el contenedor. Y el carro la engancha por ahí tipo 7 de la noche y se lleva la basura. Y eso queda limpio. De paso, los bomberos van y lavan el sector y eso queda al otro día como si no fuera una plaza que empieza a las 3 de la mañana. Entonces yo creo que es, doctora, eso, y la articulación es muy buena. ¿Por qué? Porque muchas veces a la gente hay que comprometerla en estos procesos para que la gente entienda que este es un espacio que usted debe cuidar. No solamente el suyo, sino también decir al vecino, se le queda la basura, entonces echémosla allá. Yo creo que es más educación que perseguir, que corretear a una señora con unos mangos. Yo creo que es más de educación y de cultura ciudadana, que hay que trabajar mucho. Nosotros entendemos, nosotros aquí a través de la emisora, pues ayudamos y apoyamos y acompañamos con las campañas para que obviamente los ciudadanos podamos entender que el manejo del espacio público es de todos. Y aquí pasa lo mismo. Yo creo que incluso Bucaramanga tiene un compromiso que a partir del primero, Ricardo, de diciembre hasta el 15 de enero, los vendedores ambulantes están ahí sin ningún problema, pero con un compromiso. Ellos nunca dejan basura, ¿cierto? Nunca ocupan la circulación o la calle, el espacio que le queda al peatón, y todo el mundo vende y la gente circula, ¿cierto? Yo creo que ese tipo de acciones hay que colocarlas en el tapete, aquí en el tablero, con todas esas personas que hacen parte de los vendedores ambulantes, los empresarios, los que les gusta sacar la carpa, para que realmente haya una dinámica y una organización en el tema. Yo sé que el señor alcalde obviamente está comprometido con ese tema de ayudar, de empujar, de permitir que todo el mundo tenga la oportunidad de conseguir sus recursos para su casa. Pero también necesitamos ese tipo de organización. Yo creo que ese puede ser un apoyo, también un aporte, para que ustedes también, dentro de su ejercicio que están haciendo en cada uno de estos sectores álgidos, porque Popayán ha sido bastante complejo el tema del manejo del espacio público.
1: También tener en cuenta, Martín, la administración del doctor Juan Carlos es muy respetuosa a los derechos fundamentales de todos los ciudadanos. El doctor Juan Carlos en este momento es el padre de esta casa llamada Popayán, y como el padre de esta casa llamada Popayán, pues el llamado desde la administración es para todos los payaneses, incluyéndonos nosotros, a tener esa cultura ciudadana, esa cultura cívica, ese respeto también hacia las autoridades, hacia las normas, y a acercarse a la administración. La administración ya ha ido a los territorios, la administración ya ha ido a las comunidades. La administración no es una administración aislada ni alejada de las personas ni de sus casas, al contrario. La administración, por ejemplo, desde el tema de espacio público, por eso están nuestros gestores públicos están haciendo la labor de visitar a cada comerciante informal, a invitarlos a la formalidad, invitarlos a través, manejamos un formato de visitas donde se les solicita voluntariamente esa restitución de ese espacio público que en ese momento están ocupando. ¿Por qué? Porque se ha visto que ponen en peligro la seguridad de los peatones, ponen en peligro la seguridad de los diferentes actores viales, se colocan en peligro ellos mismos cuando se extienden. Por ejemplo, tuvimos un caso, Ricardo, el caso de la carrera 18 y 19 de La Esmeralda. Dos carpas desde el colegio Kennedy expandidas hacia la carretera por donde pasan carros. Viene de pronto una persona en estado de ebriedad, porque falta cultura ciudadana, lastimosamente, en Popayán, con estos actores viales. Tránsito también está trabajando de la mano con nosotros. También es importante decirle a la comunidad payanesa que las secretarías de la administración, todas estamos trabajando en equipo, todas estamos trabajando mancomunadamente por respetar y por llevar esas soluciones al vendedor informal, pero también darle soluciones al peatón, darle soluciones a la comunidad en general respecto al espacio público.
0: Bueno, Ricardo, enviémosle un mensaje a toda esta gente que hace parte de esta situación en La Esmeralda y en los diferentes puntos que ustedes están manejando para que realmente generemos una conciencia ciudadana y podamos manejar conjuntamente esa situación y todos podamos ganar.
2: Sí, básicamente el mensaje y la palabra clave de hoy es algo que, Martín, usted lo dijo muy oportunamente, y es la organización. El eje fundamental y objetivo de esta estrategia, alianza con nuestra ciudad, en cabeza de nuestro señor alcalde, es organizar. ¿Sí? No es el objetivo de ir a quitar, pero si la norma lo indica y el debido proceso lo establece, pues vamos a recuperar y vamos a organizar. Los invitamos a todos los payaneses a que nos organicemos, que tengamos ese sentido de pertenencia, que amemos y queramos mucho esta ciudad blanca. Es una ciudad ejemplo, una ciudad que tiene gente emprendedora, gente muy entusiasta en el tema de emprendimiento. Aquí es una cuna de varias empresas en el sentido de esos emprendimientos que apenas se están llevando a cabo. Muchas personas dicen que en Popayán no hay empresa, pero hay muchos emprendedores que ya la están creando desde esa iniciativa que ellos tienen. Y en ese, en este momento importante de convocar a todo Popayán para que cuidemos nuestra ciudad y nos organicemos, es también cuidemos nuestro patrimonio. Gracias a esta estrategia se evitó el hurto de un monumento muy importante y costoso, valioso, que fue el control y evitar que se robaran el monumento de Carlos Albán. Con 13 guetazos se lo llevaban. Y los gestores de espacio público, así como lo menciona la doctora Estefanía, hacen un papel muy importante. Son personas que les toca el trabajo de campo, les toca de pronto vivir el conflicto o el conflicto o esa intervención con la gente. Entonces ellos merecen pues también un valor muy importante, y le agradezco desde estos micrófonos el esfuerzo que han hecho ellos para poder mantener nuestra ciudad organizada y evitar que pues nuestro patrimonio también sea afectado. Para terminar, me ha mencionado usted algo muy importante, experiencias exitosas que hemos tenido en varias ciudades. Y hemos buscado la academia también para fortalecer este tema. Una de las experiencias exitosas es Quito. Quito empezó con esto. Ahí pues también la política pública fortalecía desde Medellín. Ibagué también tiene una experiencia exitosa. Fuimos también a mirar a Ibagué, a estudiar el tema, cómo lo han realizado. Y todo está en el ejercicio de la política pública, ¿sí? En el ejercicio de esa organización, y algo muy clave, la cultura ciudadana. Y que desde estas palabras les decimos a la ciudadanía que nos apoyemos entre todos y organicemos la ciudad. Y que a mis vendedores informales, que los admiro y los valoro mucho por su gran trabajo de La Esmeralda, por favor, organicémonos y abramos la 18 para que la movilidad fluya como tenga que fluir y que respetemos la libre locomoción. Y muchas gracias por estos espacios.
0: Gracias a usted, Ricardo, y a la doctora Estefanía por aceptar esta invitación aquí en la 105.1 FM de la ciudad de Popayán, la radio de todos, y también al enlace de la Secretaría de Gobierno y Participación por apoyarnos en este tema con los funcionarios y coordinadores del espacio público de la ciudad de Popayán, Leo.
1: Muchas gracias.
3: Muy bien, son las 8 de la mañana en punto. Gracias por haber estado con nosotros en esta mañana informativa a través de Popayán FM 105.1. Ya viene Alexa Joe a acompañarlos en la mañana del miércoles con Popayán FM.
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0: busques más, hombre, déjala, déjala que se vaya. Seguro que sí, ese tema lo presentaba Latin Brothers en la parte delantera, metiendo mano nada más ni nada menos que el Famit Molina Díaz. El Famit Molina Díaz, nacido en Puerto Tejada. Esta canción fue lanzada el 10 de octubre de 1975 por Latin Brothers. ¿Qué tal, mi gente? Tengan ustedes muy buenos días. Bienvenidos a la programación musical de 105.1 FM, la radio de todos. Frente al micrófono, pega duro al bate con todo el sabor, el negro sabrosón, Nietzsche Guaguancó, yo y Orlando Mina. Y la bebesota de Cartago, Valle del Cauca. ¿Cómo estás? Estás afectadita del tubo del PVC, ¿no? También.
1: ¡Qué hubo! Con los buenos días. ¿Qué más? Vea, ¿cómo están? No, Joey, ¿cómo le parece que desde el viernes, imagina, empezó desde el jueves? Cuando uno empieza con una estornudadita por ahí como rara, uno ya dice...
0: Exacto. Y el dolorcito en el cuerpo.
1: El dolorcito en el cuerpo.
0: Y que yo no sé, y como que le da ganas a uno de ir a de dormir.
1: Y como los ojos pesados.
0: Y después como un calorcito.
1: Sí.
0: Como escalofrío, digámoslo así.
1: Este fin de semana de puente. Y el mío era plan CCC, cobija, cama. Ay, ¿cuál era la otra? No me acuerdo. Oiga, buenos días. Buenos días para todos los oyentes de Popayán FM 105.1, la radio de todos. Qué gusto poder saludarnos. Qué gusto poder encontrarnos a través de esta frecuencia, a través de internet también, a través de la página de la alcaldía de Popayán. En la parte superior se van a encontrar precisamente con esa señal en vivo 24/7. Cuídense mucho, de verdad, muchachos, en los cambios de clima. Hemos pasado de días calurosos a días muy fríos. Hoy, por ejemplo, hace mucho tiempo y esta semana no me he sentido como tanto friecito en la ciudad de Popayán. La verdad, no me he sentido yo como frío hace mucho tiempo. Entonces, claro, esos cambios de clima, si usted no está ahí bien como de su sistema inmunológico, pues lo cogen en un momentico, le dan tres vueltas y hasta ahí fuimos, señoritas. Mi Joe, la invitación es para que los oyentes desde ya empiecen a reportarse a través del WhatsApp.
0: 304-45-1090, 304-45-1090.
1: Ese es el WhatsApp de Popayán FM. Hoy es un día con muchas novedades.
0: Sí.
1: Bastante. El tema de las marchas, por ejemplo, que están programadas no solo en la ciudad de Popayán, sino en todo el país. Así que también pues con ese reporte de alguna manera, ¿no? Porque hay diferentes puntos y para que lo tenga en cuenta el tema obviamente de la movilidad en la ciudad, para que lo tenga en cuenta. O sea, ya venimos a hablar de esto, venimos a hablar también de todos esos temas que desde la administración se ven adelantando. Sabemos que estamos en el mes de Rosa. Se ven una caminata, no es que soy de todo, mi Joe.
0: Hay mucha,
1: el 21 el simulacro.
0: Mucha actividad que nosotros se les damos a conocer aquí a través de 105.1 FM.
1: Así que la tarea de ustedes, hace rato no nos saludábamos, la verdad hace rato sentía que no nos escuchábamos por aquí, es para que empiecen a decir buenos días al 300-445-1090, si tiene alguna petición especial, si usted tiene de pronto una canción que está como tarareando, uno parece a veces como una salsita por ahí.
0: Con ganas de tirarse como, el changuí,
1: sí.
0: No saque pareja a bailar, ¿no?
1: No, pues está camellando o no saque
0: danza
1: la pareja.
0: Con el pensamiento, con el pensamiento danza. Algo cordial para todo, hombre. Toda mi gente, hombre, de la mecánica rusa. Esos manes son fieles a uno, ¿no?
1: Uy, sí, sí.
0: Y los
1: sí.
0: Taxis también, la todo gente
1: hay que
0: de los
1: decirlo.
0: Taxis, de los amarillos paticos.
1: Se les admira, ya lo saben.
0: De casa.
1: 304-45-1090 es el WhatsApp de Popayán FM, la radio de todos. ¡Buenos días! Llega Oscar de León. Comuniquémonos. Así se llama esta canción.

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0: Karim León. Esta canción se llama Desde que te tengo.
1: Es que en el pasado me dejó el tiempo y así.
0: Karim León es un fanático, además, del vallenato. Él es mexicano, pero le fascina un vallenato, dice. Hay imágenes y todo virales de este artista cantando canciones del folclor popular, de vallenato. Karim León, a esta hora en Popayán FM 105.1, la radio de todos.
2: Había una buena conexión entre los artistas, incluso de música popular, también vallenato, con valga el peonazmo, con los artistas mexicanos, ¿no? Con este tipo de música.
0: Sí, sí, sí. Mucho. Y ¿sabes qué? Incluso yo he visto que han hecho covers en canciones de banda, o sea, en el género de banda, que son vallenatos colombianos, del binomio, bueno, que los convierten en una... ¡Ay, no! ¡Una recomendación para esta nariz, ve!
2: No.
0: Vivo espero tapa. Voy a respirar.
2: No, no, no, es que el cuadro gripal, ¿sabes que nos cogió? Ha cogido mucha gente el cuadro gripal, sí, y tirando hasta la cama, ¿no?
0: Qué cosa tan impresionante. Pero ¿sabes qué me decía a veces mi abuela? Como algo de Anamú.
2: Anamú.
0: ¿Qué es
2: Anamú?
0: ¿Qué era?
2: No, eso es una raíz.
0: No me acuerdo.
2: Raíz, una raíz que totalmente fuerte huele, pero eso te coge y te destapa lo que tengas. No, esa taca de materia que te puedes tener en la nariz.
0: No.
2: Te la puede... Va es profundo acá el cerebro, acá.
0: Seguro, sí, es Anamú, ¿no?
2: Sí, Anamú, oler Anamú.
0: Yo sé que mucha gente Anamú, de las plazas de mercado nos escucha, de verdad. Yo soy mucho del medicamento, no sé qué, pero sí necesito como algo natural, porque esta gripa está como maluquita. Entonces, que me recomienden alguito. Me dicen por acá, buenos días, mi Joy, buenos días, Alexa, ya hacían falta hasta que estuvieran juntos, dice. Desde Bello Horizonte los escuchamos, gracias, mi amor hermoso. Ustedes saben que Popayán FM 105.1 es una emisora de la administración municipal.
2: De la alcaldía
0: de Popayán. De la alcaldía de Popayán, en cabeza del señor alcalde Juan Carlos Muñoz Bravo. Y también un saludo muy especial al secretario general Edwin Muñoz. También que hacen posible que todo este equipo de trabajo, Joe, les entregue información,
2: sí,
0: musiquita sabrosa, que los acompañe. Entonces, un abrazo para ellos, para las diferentes secretarías también, que están siempre conectados con nosotros. Sé que ahí en prensa nos escuchan, siempre están ahí pendientes de Popayán FM 105.1. Bueno, que están ahí siempre conectados con nosotros. Dice, buenos días, Alexa y Joy, un feliz turno. Gracias, mi amor. Dice, para ese malestar, ay, ojalá me dejara el nombre. No me deja el nombre, para ese malestar. Ya me va a dar un remedio a continuación.
2: No, hay una pomada fuerte también, calurosa.
0: ¿Cuál?
2: Mamitolina.
0: ¿Cómo?
2: Mamitolina. Hombre, es una pomada, no, que es como verde, que es muy fuerte. O sea, uno llega y se
0: unta. Mamitolina.
2: Eso, con eso sobra a los caballos, a las vacas.
0: ¡Uy! Que si fuerte. Pues si soban caballos y vacas, eso es potente.
2: Seguro, seguro. No, claro. Yo no me estoy saliendo. Un momento de ocio, de tirar risa, pero
0: ya entiendo. No, en serio que no lo había escuchado.
2: No me estoy
0: saliendo
2: del contexto ni del barco. ¿Sí había escuchado mamitolina?
0: No.
2: Ah, bueno, mamito, ahí le llaman.
0: ¿Vio? Bueno, ¿y dónde consigo yo mamitolina, pues?
2: Ah, en esos centros donde venden...
0: ¿Naturista?
2: Naturista no, donde venden esos, digamos, medicamentos, se puede llamar, ¿no? Para los animales y todo eso. Ahí.
0: Tú me agarré.
2: Allí. No, allí puede preguntar por. Bueno, ¿tiene mamitolina?
0: ¿Tiene mamitolina? No, a ver, que me está cogiendo usted.
2: No, no. No, algún oyente que sepa y que le escriba y le diga que es mamitolina.
0: Ve, mira, yo pensé que me iba a dar un remedio real. Dice que dice: parece malestar, limoncito con ron.
2: Limoncito con
0: pero
2: ron.
0: Dice,
2: ah, pero es la canción. Es la canción.
0: Aquí desde el trabajo, William Riascos, mi Willy, bendiciones para ti. Dice, no es remedio natural, pero es efectiva. Dice, compré dos cajitas cada 8 horas y...

0: Y bueno, se consigue. Ah, no, me dio hasta droga. Mirá, me dio. Me dio
1: ¿Qué?
0: hasta dirección. Y se llama, es que, contra los síntomas. Y es como un pingüinito, ve. Es
1: Ajá.
0: que gripofen.
1: Gripofen.
0: Gripofen.
1: Sí,
0: Ay,
1: lo he escuchado.
0: yo no lo he
1: No, sí,
0: escuchado.
1: lo he escuchado, un
0: Amor, gracias
1: medicamento.
0: por esa recomendación,
1: Ajá.
0: ¿oíste? No te preocupes que no lo sabrán. Besitos. Siempre ahí, Autocueros Vidal. Siempre están conectados con. Ve, viene un audio. Escúchate este audio.
1: ¿Cuál?
0: Tengo miedo de este audio.
2: Hola, yo soy Orlando
1: Ay,
2: Minamina,
1: no.
2: Alessandra. Quiero enviarles un saludo muy especial a ustedes y agradecerles por todo el apoyo que nos están dando al Club Deportivo Locos por el Fútbol. Hoy salimos para Valledupar
0: ¡Epa!
2: con todas las energías y de pronto traerles un buen resultado a
0: Bendito
2: nuestra ciudad, a nuestro
0: Dios.
2: departamento, que tanto lo necesita.
0: ¡Pipa!
2: Vamos para adelante, gracias por todo, familia.
1: Juan Carlos,
2: Gracias, emisora, gracias,
1: ¿qué se llama
2: alcaldía,
1: eso? ¿Cómo es que se
2: gracias,
1: llama?
2: municipio, por todo el apoyo.
0: Ve, mi Joe, contame, ¿cómo les fue el fin de semana, locos por el fútbol?
1: Perdió por la mínima diferencia, 1-0, perdió en el estadio Ciro López, pero es un resultado que hay que decirlo, que también es un equipo difícil, Azul de Valledupar, pero Locos por el Fútbol tiene como también sacar un
0: Sí,
1: resultado
0: total.
1: interesante, importante. Allá lo que tiene que ver el técnico Carlos Mario Lasprilla Mina, pues buscar todos sus dispositivos de cómo saber cómo plantearle el partido y sacarle un buen resultado a
0: Y
1: Azul.
0: se puede,
1: Se
0: ánimo,
1: puede, se
0: vea.
1: puede, se puede, porque el partido fue cerrado. En una oportunidad que los muchachos del cuarteto defensivo o el equipo se durmió, llegó un jugador, Juan Márquez, que es primo
0: Ajá.
1: del caballo Márquez, que yo no sé qué, que ha sido jugador de fútbol
0: Sí,
1: profesional o qué jugador profesional que le pusimos el Pony Márquez, fue el que hizo el gol del equipo azul de Valledupar.
0: Bueno, un abracito para todos los que van ahí ya de viaje rumbo a Valledupar y por supuesto deseándole como siempre lo mejor a Locos, Locos por el Fútbol.
1: Locos por el fútbol, presidente. Don Pipa,
0: El Pipa.
1: más conocido como Pipa
0: El Pipa.
1: Muñoz.
0: Saludito para él. Ve, Joe,
1: Sí.
0: hay que hablarlo, hay que decirlo. Para el día de hoy, a nivel nacional, se han programado marchas, como bien lo
1: Sí.
0: decía, en todo Colombia.
1: Ajá.
0: Y se van a presentar algunas movilizaciones, incluso pues en la vía panamericana, ¿no? En el marco de esta jornada, digamos, nacional. Para que lo tengan en cuenta, en la vía panamericana,
1: Claro.
0: las comunidades indígenas caminarán desde el sector del Pital hasta el municipio de Santander de Quilichao, donde ahí incluso le darán pues como un pronunciamiento, ¿no?
1: Ajá.
0: Argumentan además que la movilización será pacífica y sin bloqueos a la
1: Y
0: carretera.
1: esto será a partir de las 9 de la mañana en todos los
0: Sí, señor.
1: puntos.
0: Y también, bueno, eso es la vía panamericana. Si usted va a viajar, pues tenga hoy algo de paciencia, porque sí puede presentarse no solamente en la ciudad de Popayán, si se dirige a la ciudad de Cali, probablemente se va a encontrar con la misma situación. Por eso le decimos que es nacional. Mientras tanto, ay, no, muchachos, mira esta nariz, hombre, que tengo que estrenar nariz.
1: No, uy, ¿cómo así que estrenar nariz?
0: Espérate, espérate. Y en la ciudad de Popayán, varios puntos también de concentración.
1: Ajá.
0: Como bien lo decía, la jornada está programada a partir de las 9 de la mañana y finalizará en el Parque Caldas. El Sena Norte, la bomba de la Trastambo y la Glorieta de la Chirimía son algunos de los puntos previos para iniciar
1: Y en
0: las marchas.
1: la zona norte también no hay
0: Sí,
1: sector de la Piedra
0: por
1: Norte.
0: eso el Sena Norte, salen
1: Ajá,
0: desde ahí.
1: eso.
0: O sea, lo que termina en el Parque Caldas, pero desde el Sena Norte,
1: Ajá.
0: desde la bomba de Trastambo,
1: Ya.
0: desde la Chirimía,
1: Ya.
0: que son algunos de los puntos donde van a iniciar pues estas marchas.
1: Ahí está.
0: Entonces, si ustedes están, yo sé que nos escuchan muchos amarillitos, que a través del WhatsApp puedan compartirnos también de pronto, ve, va por aquí
1: Eso
0: el tema de
1: sí.
0: movilidad.
1: Hay un tranconcito, todo eso.
0: Exacto.
1: Tranquilo.
0: Que lo puedan entonces manifestar.
1: Ajá.
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0: 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Se llama Popayán FM 105.1. Van llegando esos mensajitos a esta hora. Atención, Joy. Ajá. Dice: buenos días. Un saludo a mi negro hermoso. Me tiene enamorada con ese tren de melodía. Ah. Un saludo desde Ventanilla Única. ¿Qué tenemos por decir, mi Joy, ante esta declaración? Es una declaración de amor. Oh, oh, oh.
1: Siga cantando, siga cantando.
0: No,
1: siga,
0: diga.
1: Siga cantando.
0: Diga. Diga. También dice buenos días. Por acá un hombre gozando para pedir un tema, Los Charcos. Gracias.
1: Los Charcos es una
0: dice
1: melodía.
0: Que él es Mauro. Yo creo que es desde Julumito, debe ser.
1: Sí,
0: sí, sí, sí, sí, sí. El Mauro por ahí se reportó también. Besitos y bendiciones. Es más, espérate de una vez por aquí. Espérate, yo me voy cuadrando. Ah, bueno, esta personita no se pidió el que dice mi negro hermoso, no se programó una canción, pero Mauro. Sí, Los Charcos. Por aquí hay más peticiones también musicales, así que vamos en orden. Pero de que llega, llega. De que llega, llega. Nos saludan también mi yo desde la ciudad de Cali. Es que me fui de vacaciones, pero no los pude soltar.
1: Y ¿Quién?
0: No me dejo nombre.
1: Bueno,
0: no
1: muchas gracias, hombre.
0: Nos pueden escuchar literalmente desde cualquier parte del mundo.
1: Sí.
0: Villoy, el 21, páreme, ¿cuándo es 21?
1: El 21 es miércoles, 21 miércoles, 21 de octubre, miércoles.
0: ¿Cómo le parece que estamos con el simulacro nacional? Ustedes saben que cada año se organiza, ¿no? Desde,
1: sí, claro.
0: Desde gestión del riesgo a nivel nacional, eso no es de aquí de Popayán nomás, no. A nivel nacional, un simulacro. Esta invitación para mi gente del centro de la ciudad. Anunciarles de una vez, porque probablemente ustedes van a ver desde la alcaldía tema de desalojo, que hay que retirarse de las instalaciones. Algunas empresas también están inscritos a este simulacro.
1: O sea que ese es como un ejercicio de evacuación.
0: De evacuación.
1: Para familias.
0: Sí, señor.
1: Para ciudadanía.
0: Para los colegios.
1: Colegios.
0: Para los colegios también.
1: Para todas las entidades, incluso también para comunidades públicas. Bueno, en fin.
0: Sí, sí, sí. Mire, y también hay una invitación, precisamente, un saludo para toda mi gente preciosa ahí de la oficina asesora de gestión del riesgo, para Ari, para todos los que están ahí trabajando.
1: Ari Ledesma.
0: Porque esto es una invitación, mire, desde la oficina asesora de gestión del riesgo de desastres Popayán, pues invitamos ¿a qué? A las entidades públicas, privadas, agremiaciones, juntas de acción comunal e instituciones educativas para que se inscriban, mire, hasta este jueves, ¡hasta mañana! Hasta mañana, Villoy,
1: claro,
0: hasta mañana.
1: Hasta el 15 de octubre, que es mañana, sí, formulario, ¿ahí qué?
0: Hasta mañana, mire, para el simulacro nacional de respuesta a emergencias. El evento de prevención más importante del año se realizará, como les estábamos compartiendo, el 21 de octubre a las 10 de la mañana. ¿Qué busca el simulacro? Pues, hombre, mejorar la planeación. Usted sabe que ante una emergencia, pues, al final uno dice, bueno, no sabe cómo reaccionar, ¿no? Pero eso es como para tener la cultura de saber cuáles son los protocolos.
1: Claro.
0: Lau, la gripa me tiene a mí. No tengo gripa, la gripa me tiene a mí, totalmente. Pero un momentico, es que aquí me están escribiendo, ahí me cueren de recocha aquí. Baby Joe, a las 10 de la mañana será el simulacro que busca mejorar la planeación y coordinación y comunicación ante un sismo, porque este año en la ciudad de Popayán, creo que es a nivel nacional, con todo lo que ha pasado, el tema de los sismos, terremotos, la evacuación. ¿Cómo se pueden inscribir? A través de la página web de la alcaldía, www.popayan.gov.co.
1: O también pueden llamar al 310-229-7782, línea de información, ¿no?
0: Repítamela, por favor, Irene.
1: 310-229-7782.
0: Brevecito, fácil y sencillo. De esa manera se puede comunicar el Simulacro Nacional de Respuesta a Emergencias. Prepárate, actúa y evalúa. Será hasta mañana. Mi Edison Guzmán, como siempre, que hasta ahora se reporta. Y bueno, los que van llegando a través de nuestro WhatsApp. Programaron una canción, mi negro, de Choban Dújar.
1: ¿Cuál?
0: Tú ni te imaginas.
1: Oh, hace mucho play.
0: Este que bailarlo, este que cantarlo.
1: ¿Lo bailamos? Ok.
0: Pero no me esté pisando.
1: No, no, nada, no, pero es que lo que pasa es que... No.
0: ¡Dejo zapatos 42!
1: 42.
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0: Esta versión de Tormentos la hace el nuevo cuarteto Ibrosound. Suena rico, sí, suena rico. Sí, además, sí. Joe, que pasa algo particular con las canciones de diciembre, porque aunque son las mismas, yo siento que cada año se hacen virales unas particulares. Por ejemplo, yo recuerdo que hace como 2 años, creo que fue Daniela. ¿Cómo se llama esa canción? Sí.
1: Hay otra, Se va la vida también.
0: Como que la ponen mucho en TikTok y es como que la canción que más se piden, canciones que ya son conocidas, pero son canciones como que se vuelven virales ahí como en diciembre. Y siento que ha pasado con esta canción Tormentos, pero pues la hace esta versión del nuevo cuarteto, Talento Caucano.
1: Talento
0: primero lo
1: Caucano,
0: nuestro.
1: le pegan muy sabroso.
0: Le pegan Sauro, mi Joe. ¿Usted alguna vez o en su familia tenían la costumbre de pronto de preparar natilla o dulce?
1: Claro, por supuesto, mi abuela paterna. Eso
0: ¿Qué preparaba? ¿Qué preparaba?
1: Manjar blanco.
0: ¿Y usted recuerda cómo hacía ella el manjar blanco?
1: Llegaba y compraba la leche, conseguía la
0: era una paila especial.
1: La paila.
0: Eso es como el cobre,
1: leña,
0: ¿no?
1: El fogón de leña y eso, dele ahí con una, ¿cómo es? Con un palo, yo no, ya no
0: sí,
1: recuerdo.
0: Sí, sí. Era como
1: batea, es que se llama. No, batea no, es otra.
0: Pero
1: mira, la caguinga. La caguinga. Sí, términos ya arcaicos, hombre, que tuvieron uso hace mucho tiempo, ¿entiendes? Sí, y eso era dele. Pero las preparaciones yo no recuerdo, pero no, eso era dele, candela, eso, y dele, candela.
0: Tiempo,
1: después,
0: ¿no?
1: Uy, no, eso salía.
0: Pero mire que en mi casa, esa vasija, ese recipiente, era de mi tatarabuela.
1: Ajá.
0: Y es de cobre. Es de cobre.
1: Sí, de cobre
0: tiene
1: de cobre.
0: Que ser de cobre para de poder cobre. Preparar el dulce, porque si no, pues ya de la vieja escuela, ¿no?
1: Sí.
0: No sabe.

0: porque se hizo viral en las redes sociales en las últimas semanas, debo decir, todavía está rondando por ahí, en el que unos robots están revolviendo natilla, ¿no? Pues claramente esto no es real, eso se trata de inteligencia artificial, pero todos los que preparan dulce a lo tradicional, la natilla diciendo, ojalá, eso es un sueño, ojalá que un robot pudiera revolverme la natilla, porque claro, pasan muchas horas haciendo natilla, y especialmente el año pasado, yo me con un grupo de amigos hicimos en diciembre, era como un 14 de diciembre, en olla de cobre, de las que son olla. Dulce de leche. Joe, sin mentirte, empezamos como a las 6 de la mañana y terminamos como a las 5 de la tarde.
1: Sí, eso no es fácil.
0: Y no se puede parar de revolver.
1: Eso no es fácil.
0: Sí, llega un punto en que...
1: Se le quema lo de abajo.
0: Sí, eso tiene su técnica. Y me pregunto yo, ¿las nuevas generaciones sabremos preparar estos dulces? ¿Se perderán estos dulces tradicionales? ¿Usted qué dice, Joe?
1: Lo pueden hacer, pero lo que pasa es que usted dedicarse 8, 10 horas a estar... mueva y bata y que yo no sé qué, que por aquí por más allá la rutina dice yo no serví para eso.
0: Pero será que las generaciones los tamales, yo siento que mi generación no sabemos preparar un tamal, y no está mal, ¿no? De pronto nos hemos dedicado a hacer otras cosas, no, sino que son tradiciones que de pronto será que se van a perder.
1: Es hipotético, de pronto no se pierde.
0: Sí, me pregunto, ¿no?
1: Puede haber cambiar la situación, que llegan y dicen, no, yo vuelvo a lo tradicional de mis abuelas, de mis abuelos.
0: Y aprovecho precisamente para preguntarles a los oyentes de Popayán FM 105.1 si hay un dulce de pronto que preparaba sus abuelas, o que no han vuelto de pronto a probar, o mira, claro, yo no volví a ver este dulce, o no, en mi casa preparamos el dulce, lo seguimos haciendo de la manera tradicional, ¿no? Yo de verdad que quiero escucharlos, porque es un tema que me llamó como la atención debido pues como a esta tendencia, a este video viral que se vio a través de las redes sociales.
1: Pero en síntesis, usted no dijo cómo le quedó el dulce.
0: sería muy atrevida si yo decirte pasadísima, porque revolví 5 minutos no más.
1: ¡Ah, todo no! Hay que... ¿Qué tal esta vez? Todo iba quedando ahí quieto, no todo iba quedando quieto hasta que la descubrí, claro, la descubrí.
0: Pero es que mi apoyo fue moral y psicológico.
1: Ah, ya. Claro. Uy, usted tiene una velocidad mental muy brava. No, Alexa.
0: Baby Joe, mientras llegan esos mensajitos de los oyentes, porque sí quiero preguntarles si en sus casas preparan el dulce, o digamos que ya lo compran, o bueno, que me compartan qué dulce de pronto no volvieron a ver, porque puede, a mí me han dicho mis abuelas, yo no volví a ver tal dulce, ¿no? Entonces quiero que hoy me lo digan ustedes, pero también recordemos que estamos en el mes rosa y que el rosa nos une. Yo, hay una caminata por la vida. Obviamente esto desde la alcaldía de Popayán se hace la invitación, es una caminata por la vida el sábado 24 de octubre, para que nos agendemos desde las 8 de la mañana. El punto de encuentro es en la vía a la Torre y el punto de llegada es el glamping La Torre. Ese día vamos a caminar, vamos a unirnos todos precisamente por la prevención pues del cáncer, ¿no? Del cáncer de mama, que es precisamente lo que queremos prevenir en este mes.
1: Y es importante vestirse de rosa ese día. Así, claro. Una prenda que lleve un colorcito rosa.
0: Claro, 100%, que nos vistamos de rosa, alguna camisa, una pañoleta que tengas rosada, pero la idea sí es que apoyemos esta caminata desde, por supuesto, la invitación es de la alcaldía de Popayán, de nuestra gestora social también, Yesenia Velasco, que se ha unido a esta causa, y la invitación es para que entonces nos encontremos, anote ahí, yo sé que a muchas personas les gusta el tema de caminar o de correr, de pronto se puede hacer allí, el sábado 24, 8 de la mañana. ¿Cuál es el punto del encuentro?
1: El punto de encuentro, entrada a la Torre.
0: Ahí nos vemos.
1: El punto de llegada, glamping de la Torre.
0: Glamping de la Torre. Ahí está la información. Entonces,
1: y para que invite a sus amigos, sus amigas, su abuelo, bueno, lo que quieran.
0: Sí, claro, es una caminata, no tiene costo. No, llegue, aterrice. Porque ahí vamos a estar también con Popayán FM 105.1. Ya regreso a escucharte a través del 300-445-1090. Llega Rubén Sierra.
1: El indio.
0: Juega con
1: el indio
0: fuego.
1: Rubén Sierra.
0: No, ya iba a decir un piropo. Bonito el muchacho, ¿viste?

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0: ¿Cómo le dicen a Ángel Canales?
1: Vea, tiene tres remoquetes.
0: A ver, el primero.
1: La rodilla que canta.
0: ¿Y por qué la rodilla que canta?
1: Porque es calvo. Siempre. Potente. Utilizó la cabeza. Bueno, digamos.
0: La cabeza.
1: No, la cabeza la utiliza para rematar de cabeza cuando está jugando fútbol, ¿no? Y cuando está. Bueno, en fin. Siempre anda. Le ha gustado andar calvo.
0: Ya.
1: Rapado.
0: Entonces, por eso la rodilla que canta. El otro.
1: El diferente Ángel Canales. Porque tenía un estilo, o tiene un estilo, cuando apareció tenía un estilo diferente, que alguien decía por ahí, parece que estuviera como borracho, cantando como borracho. No,
0: es que sí tiene un tono diferente, ¿no?
1: Estilo.
0: Sí.
1: Y además le decían que no había nacido para cantar, ¡ja!, que yo no sé qué, que por aquí, por más allá. Y cuando aparece Ángel Canales por allá en la década de los 78, por allá, no, eso fue una locura.
0: Y él tenía billetico, ¿no?
1: Uy, joyero.
0: ¿Y el tercero cuál es?
1: Uy, el tercero, el diferente, la rodilla que canta.
0: Le faltó uno.
1: Sí.
0: Lo dejamos pendiente.
1: Sí.
0: Listo, déjamelo ahí. Pero es que es tremendo. A mí me gusta mucho su estilo. La verdad, sí es muy diferente. Canta diferente, tiene unos adornitos en la voz bien diferentes, bien distintos. Mi Joe, desde la alcaldía de Popayán, desde la Secretaría General, desde Popayán FM 105.1, nos interesa un montón, y digo nos interesa porque hay que volver a la plaza.
1: Claro.
0: Hay que comprarle al campesino. Hay que hacerle inversión a toda esa gente, mi Joe, que directamente, algunos me decían, Alexa, no somos directamente pues los que traemos, pero pues sí tenemos contacto con los campesinos. Al final es una cadena, ¿no? Pues estamos aquí contribuyendo también a los campesinos directamente. Y eso hace, mi Joe, que de verdad el discurso hoy sea regresar a la plaza de mercado. Por todo lo que hay, mire, la variedad de frutas, de verduras, la frescura.
1: Eso es lo más interesante, claro, importante, la buena atención.
0: Mira, es que esto vale, una librita cuesta tanto, y usted de pronto así como que dice, ay, pero es que tengo menos, no tengo el presupuesto. Se le adaptará al presupuesto.
1: Exacto.
0: Además, me decían, mira, Alexa, usted en ningún otro lugar le van a dañar la ñapita, o le van a poner otro poquito, o le dicen, no, vecino, tranquilo, le faltan 2,000 pesitos, después me los trae.
1: Sí.
0: De pronto no puede pasar eso en una cadena, ¿no?, de supermercado, pero sí, esa es la invitación. Además, que en las plazas de mercado, Joe, normalmente encontramos las cocineras tradicionales.
1: Y para uno ir con la esposa, con el esposo, bueno, que las señoras vayan con el esposo, con los hijos, se sienten, oh, qué rico, y comer en mesa larga.
0: Claro, sancochito de pescado.
1: Y uno ve que están preparando y sacan de allí,
0: hambre.
1: Y esas ollas bien limpiecitas que brillan. No, es una bacanería, una locura.
0: 100%, mi Joe, por eso Popayán FM tenemos esta campaña que se llama Volvamos a la Plaza. Ya hemos pasado por Bello Horizonte, por Las Palmas, y seguimos este viernes, en Alfonso López, en la Plaza de Mercado de Alfonso López. Se conoce como la 13, ¿no?
1: Sí.
0: Ahí vamos a estar también con los comerciantes, impulsando el comercio local, apoyando a todas aquellas personas, mi Joe, que desde las 4 de la mañana, porque levanta muy temprano.
1: Oh.
0: Ojo, no es que se levanten a esa hora, ya estarán las 4 en la plaza de mercado.
1: Así es.
0: Y se van tipo, bueno, mediodía, tipo 3, tipo 4, que dura la jornada. Entonces, hay que regresar a las plazas de mercado, comprar con confianza, y eso es lo que queremos como Payán FM, que conozcan ustedes los beneficios de comprar en una plaza de mercado, y bueno, que nos encontremos finalmente con todos los que están en la plaza de mercado.
1: El próximo viernes va a ser el 16 de octubre en la plaza de mercado Alfonso López con el programa Volvamos a la Plaza a partir de las 9 de la mañana.
0: Ahí 100%.
1: Estarán los micrófonos de 105.1 FM.
0: Baby Joe, me dicen por aquí, bueno, ya lo saben, ya nos vemos pues. Y la siguiente semana es congreso. Ya la siguiente semana es congreso.
1: Ah, verdad, también.
0: Así que, mi amor, en octubre trabajo sí hay. hemos trabajado, muchachos, impresionante como Payán FM, pero bendito Dios. Dice, Ángel Canales lo llamaron el diferente por el... Él decía, porque él es joyero y patrocinó su misma música, no necesitó apoyo.
1: Es sí, lo que pero dicen por aquí. Es diferente también por el estilo de cantar.
0: Pero son comentarios que nos llegan por aquí.
1: Exacto.
0: Tenía billetico. Y por aquí nos dicen, buenos días, Joe y Alexa, cordial saludo, reportando sintonía desde el Forros Fénix, es que es en el barrio Berlín, porfa, regálame un disco, Ya No Te Puedo Amar, del grupo Gale. Un abracito para este precioso que Jimmy siempre anda ahí conectado con nosotros en Popayán FM 105.1, la radio de todos. Venga, el grupo Gale, ustedes son los que mandan, son las 10:18.

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0: musiquita para el corazón, para el alma en este miércoles a través de Popayán FM 105.1, la radio de todos. Miércoles 14 de octubre del 2026, mi Joe, ya mitad literalmente de este mes, nos preparamos literal para recibir el fin de año.
1: No, no, prácticamente ya, escucha ya octubre, uno... octubre sí, ya, ya se fue de carroza.
0: Ya.
1: Se fue de carroza ya y muy pronto estaremos diciendo... ¡Feliz año!
0: ¡Año nuevo!
1: ¡Vida nueva!
0: ¡Vida nueva!
1: Y sigue lo mismo, ¿no? No, mentira.
0: Pronto. ¡Ay, no!
1: No, eso depende como usted se programe. Depende como usted se programe.
0: O si me diste...
1: Sí, sí. ¿Por qué? ¿Por qué la hago reír, bebé?
0: ¿Cómo vas a decir? Dices que te cantas eso y tu vida es igual. ¡Controlate! Deja de estar cantando pendejadas. No, mentira, no. Mi Joe, hablemos de fútbol. ¿Qué tenemos programado? ¿Qué es lo que pasa? Uy, ¿qué es no. que hay?
1: Champions League.
0: Uy, uy.
1: Uy, ya arrancó.
0: Venga, le digo. ¿Cuándo arrancó?
1: Ayer, no, ya... Sí, ya lleva como dos fechas o una fecha. Dos fechas ya.
0: Dos fechas. Cuéntamelo todo.
1: Ayer por lo menos hubo partidos, vea. Y le voy a dar los resultados. Lens 0, Sporting Lisboa 2. Sabat Fútbol 2, Slavia Praga 0, Galatasaray, donde juega Davinson Sánchez, el hijo de Caloto Cauca, 1, Barcelona 4, Leipzig 1, PSV 0, Arsenal 3, Lox 0, Atlético Madrid 2, Manchester United, bien, lo estoy pronunciando, ¿no?
0: Sí, sí, sí, United. No, está bien, cero, está bien. Se le cayó una calza al viejo, pero bien.
1: Villarreal 3.
0: 7 calzas ahí se le cayeron.
1: Villarreal 3, Napoli 1. Viking ayer puso a sufrir. Vea, este equipo Viking empezó ganándole 2-0 a Bayern Múnich. Después Bayern Múnich empató. Después Bayern Múnich también se fue arriba. 3-2. Y en los últimos minutos, partidos, minutos adicionales, el Viking le empató 3-3 en su propio reducto. Pero eso para ellos es casi como... un triunfo, pues, enfrentarse a un equipo como Bayern Múnich, que ayer precisamente que después de una sequía de casi 16 meses, el Lucho Díaz volvió a anotar.
0: Uy.
1: El jugador colombiano. Inter 3, Brujas 4. Partidos para hoy, 11:45, Lax, Liverpool, partido bueno. Feyenoord, ¿cómo? Ese partido también va a las 11:45, a las 2 de la tarde. Los que voy a decir son partidos a las 2 de la tarde. Shakhtar,
0: eso, espere, esos que vienen a continuación son los de hoy.
1: Sí, sí, sí, sí.
0: Ya, ya, ya.
1: El Real Betis, Porto, a las 2. Todos estos partidos son a las 2. Roma, Real Madrid, a las 2.
0: Oh, eso está bueno.
1: Slovane, Bratislava, frente a Stuttgart, también a las 2. Aston Villa, Fenerbahce, a las 2. Y para el complemento, bueno, Manchester City, PSG, buen partido a las 2, plato futbolero yo. Manchester ay, ay, City, ay. PSG y Bodo Glimt se enfrenta a Dortmund a las 2 de la tarde. Pero hay que yo me voy a ver ese Manchester ¿cuál? City, PSG a las 2 de la tarde. ¡Oh!
0: Un plato futbolero. Ese es el plan.
1: Sí, es el plato futbolero para hoy.
0: Ahí está toda la información. Quedamos al día.
1: Sí.
0: Términos de ajá, liga.
1: Sí.
0: Quedamos nítidos, ¿vio? Aunque le creo que cayeron 7 calzas ahí. Es equipo, ¿no? Esos nombres de los equipos que uno no está acostumbrado a pronunciar por ahí. Gracias, mi negro, por la información. Sigan ustedes en compañía, claro está, de Popayán FM 105.1, la radio de todos. Llega Víctor Manuel. No hace falta.
1: No hace falta nada.
0: No hace falta nada. Esa cosita rica.

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0: Una buena tarde para nuestros oyentes de Popayán FM 105.1. Aquí estamos en este mediodía del miércoles 14 de octubre a través de Popayán FM 105.1, que es la radio de todos. La temperatura está ahora en la capital del departamento del Cauca es de 25 grados Celsius. El cielo está mayormente nublado con algo de sol en algunos sectores de nuestra ciudad de Popayán. No se esperan lluvias sobre nuestra ciudad de Popayán, algunas llovinitas que podrían caer en algunos momentos, pero realmente tiempo seco en el día de hoy. Contarles a nuestros oyentes que ya se han iniciado una jornada de movilizaciones sociales que han sido convocadas por los sectores de los sindicatos, de los docentes, de las organizaciones políticas y de la oposición al gobierno. La concentración ha empezado desde las 9 de la mañana en varios sectores, puntos de nuestra capital del departamento del Cauca, y el recorrido que ya está terminando en el Parque de Caldas de nuestra ciudad de Popayán, donde ya se espera pues una gran aglomeración de los manifestantes, pero todo esto ha transcurrido en completa normalidad, es lo que se ha anunciado desde el gobierno municipal, donde pues desde el puesto de mando unificado que se tiene aquí en la ciudad de Popayán, desde la gobernación del Cauca, la alcaldía de Popayán, las autoridades y los organismos de socorro, pues se tiene vigilando ese puesto de mando unificado para garantizar el orden y la tranquilidad de nuestra ciudad de Popayán. Eso sí, con la invitación pues de que se puede ejercer el derecho a la movilización, pero eso sí, en paz. Es un balance positivo el que se ha tenido también en el departamento del Cauca, en el marco de esas movilizaciones que han sido convocadas en el norte del departamento del Cauca. También se han vivido marchas que se están llegando a esta hora del mediodía al sector de lo que es Santander de Quilichao, donde las organizaciones indígenas pues también han hecho estas movilizaciones, así que pues transcurren en completa normalidad a esta hora, y las unidades de diálogo y mantenimiento del orden, el UNDEMO, pues están en las instalaciones de la gobernación de la alcaldía municipal de Popayán, pues vigilantes para que todo transcurra con completa normalidad. Así que pues es el parte positivo que se ha tenido en esta hora. 12:23 minutos, esto es Popayán FM 105.1, que es la radio de todos.
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5: Son las 12 del mediodía, 31 minutos. Aquí estamos en Popayán FM, la radio de todos en el mediodía con grandes canciones. Buena música en la hora del almuerzo, en la hora de la siesta, en la pausa. Hay siempre una buena canción sonando en Popayán FM. Aquí está el grupo Cariaco, se llama Cuerpo a Cuerpo. 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
2: Son las 12 del mediodía, 35 minutos. Estamos en Popayán FM 105.1, que es la radio de todos en Colombia. En nuestra ciudad, este miércoles, se está viviendo una jornada de movilizaciones convocada por la Federación Colombiana de Trabajadores de la Educación FECODE y también respaldada por diversos sectores sindicales. En nuestra ciudad de Popayán, la jornada de protesta también está orientada a exigir mejoras en la educación pública, en garantías en el acceso a la salud y el respeto a las prestaciones sociales, además que cuenta con participación anunciada también de el exmandatario Gustavo Petro, que va a estar en Bogotá, y ya se ha sumado, por ejemplo, el senador Iván Cepeda a la movilización que se desarrolla en la carrera séptima. En la ciudad de Popayán hay completa normalidad de lo que se ha vivido en estas marchas que están llegando ya al Parque de Caldas, centro histórico de nuestra ciudad de Popayán. Completa calma es el balance positivo. Eso sí, se han tenido grandes inconvenientes en la movilidad de nuestra ciudad de Popayán, muchos trancones debido a que son largas personas que están marchando, han hecho que se cierren calles de la ciudad de Popayán. Ha estado la Secretaría de Tránsito con sus guardas, pues ayudando a la movilidad. Vamos con Martín Gil, que nos va a presentar un informe de lo que está pasando a esta hora en el Parque de Caldas. Martín.
3: Amables oyentes, tengan ustedes muy buenas tardes. Nos encontramos en el Parque de Caldas, la sala de recibo de la Ciudad Blanca de Colombia, donde ya se han aglutinado gran parte de los manifestantes de la movilización en completa normalidad, tranquilidad, paz, con cánticos, con banderas alusivas a las diferentes organizaciones sociales, las banderas de Colombia, ondeando en lo más alto y con muchos cánticos aquí, pero con una gran fiesta de paz y de tranquilidad, de armonía aquí en el Parque de Caldas. Muchos ya se han congregado acá dentro del escenario, dentro del Parque de Caldas, y todo en completa normalidad, Leo y oyentes, a esta hora del mediodía. Continúe usted con más información en la 105.1, la radio de todos.
2: Gracias, Martín. Contarles que la banda sinfónica de la Escuela Municipal de Música de nuestra ciudad de Popayán fue reconocida tras la participación número 52 del Concurso Nacional de Bandas Musicales de Paipa y en Boyacá. Este concurso, donde la agrupación logró el tercer puesto en el desfile general patrimonial, y además el joven trompetista Dylan Adrián Burbano Mera ha recibido el premio a mejor instrumentista en la categoría juvenil. Es un reconocimiento individual que se ha destacado por su trabajo, por el proceso de formación musical que adelanta junto a otros niños y jóvenes de la ciudad. Y la alcaldía de Popayán, pues, ha reconocido galardón que se ha tenido durante la apertura de la tercera semana sinfónica en el Teatro Municipal Guillermo Valencia, donde pues se resaltó el trabajo de docentes, de coordinadores y familias que pues acompañan a los estudiantes de la Escuela Municipal de Música. Y es que desde la administración municipal, pues estos espacios buscan acercar más a los niños, a los adolescentes, a la música y fortalecer pues sus oportunidades de formación artística. Es una buena noticia donde esta banda sinfónica, que está apoyada por la Alcaldía Municipal de Popayán, pues recibe con orgullo este galardón. 12:38 minutos, esto es Popayán FM 105.1, que es la radio de todos.
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1: Son las 12 del mediodía, 54 minutos. Estamos en Popayán FM 105.1, que es la radio de todos. Hay inconformidad en los viajeros que estaban en horas de la mañana esperando el vuelo de Avianca, el vuelo doméstico que se hace entre Bogotá y Popayán, el cual nunca llegó porque se fue cancelado el día de hoy miércoles, y por supuesto la gente que necesitaba viajar de Popayán a Bogotá pues no lo pudieron hacer. La aerolínea Avianca pues canceló una hora antes esta salida del vuelo, y a pesar de que pues muchos dicen que el volcán en este momento no está emitiendo mucha ceniza, pues lamentablemente pues se quedaron varados ahí en el aeropuerto de nuestra ciudad de Popayán. El vuelo que ha sido cancelado el día de hoy, unos minutos antes de pues iniciar, pues dicen que en el vuelo de la tarde estarían trayendo a las personas que necesitan viajar a Popayán y los que salen de Popayán hacia Bogotá en el vuelo de las 6 de la tarde. 12 del mediodía, 25 minutos, estamos 12:55, mejor, estamos en Popayán FM 105.1. La invitación que estábamos haciendo desde la Alcaldía Municipal, desde la Oficina de Gestión de Riesgo de Desastres, es para que las entidades públicas y privadas, las instituciones educativas, las agremiaciones y las juntas de acción comunal pues participen en el simulacro nacional de respuesta a emergencias, que es un ejercicio para fortalecer la prevención y la capacidad de respuesta. Hasta el día de mañana tienen plazo a las organizaciones para que se inscriban en la página de la Alcaldía Municipal, www.popayan.gov.co, y así puedan participar en esta jornada que va a permitir evaluar la preparación ante una emergencia. El simulacro va a ser el próximo 21 de octubre y está en la invitación que hace nuestro alcalde Juan Carlos Muñoz para que las empresas se inscriban al simulacro que vamos a tener la próxima semana.
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3: Es la 1:07 p.m, es Popayán FM 105.1, la radio que te acompaña en este mediodía. Aquí está Juan Luis Guerra, la canción se llama Señales de Humo. En el mediodía, en la hora del almuerzo, Popayán FM te acompaña.

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